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4: En noticias del mundo, reto viral deja 5 muertos en Irlanda. En noticias de nuestro país, INE proyecta más de 10 mil millones para partidos. CRT revisará lineamientos sobre derechos de las audiencias. Y en noticias de Guanajuato, industriales temen que no se concrete acueducto Solís León.
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4: La policía de Irlanda alertó sobre un reto viral en el que jóvenes conducen en sentido contrario para grabarse y obtener reacciones en redes sociales. La práctica estaría relacionada con 2 accidentes ocurridos durante agosto, que dejaron 5 adolescentes muertos y 13 personas gravemente heridas. Las autoridades señalaron que algunos participantes también buscan provocar persecuciones policiales y difundir los videos. La Garda advirtió que esta conducta pone en riesgo tanto a sus autores como a personas inocentes. El Instituto Nacional Electoral proyecta destinar 10.842 millones de pesos al financiamiento público de los 8 partidos políticos en 2027. Morena recibirá la cantidad más alta, con más de 3.604 millones, seguido por el PAN, PRI y Movimiento Ciudadano. Del presupuesto total, 2.363 millones se utilizarían en campañas electorales. La propuesta deberá ser votada por el Consejo General del INE y enviada a la Cámara de Diputados para su eventual aprobación. La Comisión Reguladora de Telecomunicaciones, CRT, anticipó ajustes a los lineamientos para proteger los derechos de las audiencias y diferenciar la información de la publicidad. La revisión se centrará en las sanciones previstas para las estaciones que incumplan las disposiciones. Especialistas pidieron excluir a los medios comunitarios e indígenas por su régimen sin fines de lucro. Representantes del sector también solicitaron consultar a concesionarios y expertos para evitar posibles mecanismos de autocensura. El presidente de Concamín Zona Bajío, Ismael Plasencia, advirtió que existe temor de que el acueducto Solís León no se concrete, como ocurrió con el proyecto de la presa El Zapotillo. La obra trasladaría agua desde Acámbaro hasta León mediante una infraestructura de aproximadamente 200 kilómetros y beneficiaría a otros 4 municipios. El dirigente señaló que las inconformidades y la politización han provocado retrasos. Añadió que el proyecto es urgente para atender las necesidades domésticas e industriales de León.
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a darle punch, vamos a darle como se debe, con energía y buena música desde este momento hasta las 8 de la noche. Soy el George Aguilar, te acompaño a través de arroba FM 99.3 y 99.5. Así que, bienvenidos y bienvenidas, chavorrucos y chavorrucas. Oigan, dejé pendiente una dinámica que en lo personal ya he presentado diferentes ocasiones, llamada Bonus Track Sorpresa. Traigo un Bonus Track Sorpresa. ¿Qué significa eso? Que hay una canción, yo voy a decir quién es el artista, pero no sabes cuál es la canción que viene. Yo elijo la rola, aquí la tengo ya marcada, yo elijo la rola. Bonus Track Sorpresa de los Pet Shop Boys. Pet Shop Boys. La publicación en Facebook es la imagen de una grabadora. Ahí está, Facebook es la imagen de una grabadora. La verdad es que el reto prácticamente la banda del 99.5 ya la había hecho. Voy a pedirle a dos personas que estén escuchándonos ahorita por arroba FM 99.3 que se metan a nuestra página de Facebook. De volada, dos personas. El reto era de 15. El reto era de 15. Y solo me faltan dos, así que se las voy a dejar baratita. Dos personas que me están escuchando a través de arroba FM 99.3 en León, en Silao, en Guanajuato Capital, en Salamanca, Irapuato y a donde llegue la señal. Romita, San Felipe, Cuerámaro, Valle, Manuel Doblado, San Pancho y al infinito y más allá. Dos personas que le den me gusta a la publicación. Es la imagen de una grabadora para poner el bonus track sorpresa. Bonus track sorpresa de los Pet Shop Boys. Va a estar bueno, ¿eh? Saludos para Sorian, le mando un abrazo. Hola, George. ¿Cómo estás, Sorian? Y saludos para Víctor Joya. Víctor Joya, muchas gracias por estar conectado con arroba FM. Saludos para el buen Vic. Buena tarde, mi George. Ahí está, ponte la canción de New York City Boys. Saludos, vamos en camino a Salamanca. Mi mujer, Ale Ortega y yo. Saludos para ustedes. Gracias por estar conectados. Saludos para el buen Octavio. Saludos, George. Aquí mi reporto tarde, pero seguro. Bienvenido, Octavio. No importa la hora que llegues, amigo. No importa. Lo fundamental es estar aquí presente. Mándame el enlace, me dice Sorian. Aquí tienes el enlace. La imagen es de una grabadora. Saludos para Saika Yagami. Le mando un abrazo. Gracias, Saika, desde la cabina de arroba FM. Muchachos, si me estás escuchando ahorita en el 99.3, en cualquiera de las ciudades a donde llegue la señal, cualquiera de las ciudades, vamos a armar el reto. Va a ser reto. Bonus track sorpresa. Bonus track sorpresa de los Pet Shop Boys. Y además de todo, haremos un gran combo power. Va a valer la pena, va a valer la pena. No voy a decir cuál es la canción sorpresa, no, si no pierde chiste. Bonus track sorpresa de los Pet Shop Boys. Saludos para Doña Rosy, le mando, mire, besos enormes. Y también saludos para mi amigo César, desde aquí hasta el infinito y más allá, bebé. Desde aquí hasta el infinito y más allá. Combo power, dos canciones de los Pet Shop Boys.

0: canción podría ser, ¿cuál podría ser de los Pet Shop Boys? ¿Qué dice el público? ¿Cuál podríamos poner? Saludos a Juanito y a toda la banda del Inde, muchísimas gracias. Luis Jorge Medina, ¿acaso será Go West la canción que pongamos? No lo sé, Luis Jorge. No lo sé, ¿cuál canción sería muy buena poner de los Pet Shop Boys? ¿Cuál sería el bonus track sorpresa? Si ustedes pudieran elegir el bonus track de los Pet Shop, ¿cuál sería, eh? ¿Cuál sería? ¿Cuál sería el bonus track sorpresa? Saludos para Cari. Otros 3 minutos, ya párale, hija, ¿eh? Ya párale, mínimo dame 30, como si fuéramos repartidores de pizza. ¿Cuál será? Dice por acá. Yo creo que es Domino Dancing. No, no lo sé, no lo sé. Bonus track sorpresa de los Pet Shop Boys. ¿Cuál será la rola elegida? ¿Cuál será la canción que vayamos a poner de los Pet Shop Boys en el bonus track sorpresa? Es que hay muy buenas, ¿eh? Mira, acá también me dice Lucy. La de Go West. Mira, puede ser. La de New York City, pero no creo que la pongas porque hace poco la pusiste. ¿Sí? No me acuerdo. Saludos para Adrián, la de New York City Boy. Gracias, Adriancito. Saludos para Doña Barbich. Le mando un abrazo, Doña Barbich. Saludos, Doñita, le mando un abrazo. ¿Cuál será una buena canción de los Pet Shop Boys? Saludos y besos para Doña Bárbara, le mando un abrazo. Dice, a ver, es buena rolononona. Mira, el Jairo, dando ideas. ¿Cuál será una buena canción de los Pet Shop Boys? Western Girls. Ah, qué joyita, ¿eh? Imagínate que el bonus track sorpresa sonara así. Que así sonara el bonus track sorpresa. Imagínate que así sonara el bonus track. Con Western Girls. Imagínate. Pero no, no, no es esa, ¿eh?
1: Hola, amigos.
0: Hola, buena tarde.
1: Buenas tardes, soy Naomi. Espero que te encuentres muy bien.
0: Súper bien,
1: un
0: Naomi.
1: Saludito a mi papá que anda en Salamanca. Bye, amigos.
0: Bye, un abrazo para tu papi. Ahí en Salamanca, pero claro, con un gusto enorme de escuchar tu voz. Mándale saludos a mis bendiciones, o sea, a René y a Noah. Que cómo dan lata, dice, cómo dan lata. Saludos para René. Y saludos para Nois. Saludos, Noah, te mando un abrazo gigante, gigante. Saludos para Topi, buena tarde, amigo mío. Topi desde Guanajuato, abrazo enorme, ánimo. Dios Padre te bendiga siempre. Mira, ahí está, ahí está, ahí está, ahí está, ahí está. Saludos al buen Charlie. Esta también es muy buena. Pero no, no, no, no. Señoras, señores, el bonus track sorpresa del día de hoy. El bonus track sorpresa elegido por esta producción de los Pet Shop Boys es ni más ni menos que...

0: de los Pet Shop Boys. Qué chulada. Saludos para Erika Cermeño. Le mando un abrazo. ¿En dónde estás, Erika? ¿En qué parte de la ciudad de León estás ahorita? Te mando un abrazo. Saludos a mis hermanas Brenda y Esmeralda, que ya vienen bien destruidas de comprar los útiles. Y a los chamacos Mateo, Renato y Cataleya, por favor, que siempre te escuchamos. Muchísimas gracias, Erika. Les mando un abrazo enorme para ti, la bonita familia. Me imagino que ya están destruidas, ¿no? Cualquiera después de comprar los útiles estaría tronado, reventado, cansado. Por eso háganlo en fin de semana, para descansar todavía. Les mando un abrazo allá en la ciudad de León, donde quiera que estén, en el bulevar, están en el en algún libramiento, en alguna avenida principal, les agradezco. Son las 7:22. Vámonos a una pausa comercial. Escuchas arroba hits. Soy el George Aguilar.
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6: En noticias internacionales piden impedir otra reelección de actual presidente de la FIFA. En noticias de México restituyen al país más de 10.000 piezas prehispánicas. Mónica Soto renuncia al Tribunal Electoral. Y en noticias de Guanajuato apoyan a más de 97.000 estudiantes en León.
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6: La organización Fair Square pidió a la FIFA declarar que Gianni Infantino no puede buscar otro periodo como presidente, al considerar que ya cumplió el límite de 3 mandatos. Infantino sostiene que su primera gestión, iniciada en 2016 tras la salida de Joseph Blatter, no debe contabilizarse porque completó un periodo interrumpido. La organización afirmó que esta interpretación viola los estatutos y debilita los límites al poder. La elección está prevista para marzo de 2027 en Marruecos. La Secretaría de Relaciones Exteriores informó la restitución voluntaria de 1.132 bienes arqueológicos recibidos por el Consulado de México en Boston. La colección, procedente del sureste mexicano, incluye fragmentos de cerámica, figurillas, obsidiana, herramientas de roca y dientes de tiburón. La devolución fue promovida por el profesor Jeremy Pilber y contó con la participación de más de 40 estudiantes, quienes clasificaron, documentaron y prepararon las piezas durante casi 2 años. La magistrada Mónica Soto anunció su renuncia a la Sala Superior del Tribunal Electoral del Poder Judicial de la Federación. Durante el Encuentro Nacional de Magistraturas Electorales, informó que decidió cerrar su ciclo después de 30 años de trayectoria profesional y jurisdiccional. Soto aseguró que su separación del cargo responde a un compromiso con el tribunal, con el país y con su familia.
7: Más de 97.000 estudiantes de León han recibido alguno de los apoyos educativos otorgados por el municipio entre 2021 y 2026, de acuerdo con información presentada por Jonathan González Muñoz, titular de la Dirección General de Educación Municipal. Entre los programas se encuentra la beca de movilidad, que durante los últimos 2 años ha beneficiado a más de 6.000 estudiantes. También está la beca de excelencia, dirigida a estudiantes con promedios de 10 en educación básica y de 9.5 en preparatoria y universidad. El apoyo es de 10.000 pesos por estudiante y la próxima convocatoria será publicada en septiembre. A estos programas se suman los apoyos para fomentar la lectura, así como la entrega de útiles escolares. En este último caso, el municipio reporta 303.000 apoyos entregados entre 2021 y 2026, que incluyen mochila y materiales escolares.
8: Parte de nuestras becas es que no estén fuera de las aulas nuestras niñas, nuestros niños y nuestros jóvenes. Cada postre de educación va a propiciar también las bolsas. Vaya fortaleciendo también los temas de seguridad para ellas y para ellas.
7: En el caso de la beca León, el funcionario explicó que también se busca fortalecer la lectura y la comprensión lectora mediante los acercamientos de niñas, niños y jóvenes a los libros. La Dirección General de Educación Municipal también reportó que cuenta con una red de 22 bibliotecas en las que se han realizado inversiones para ampliar las actividades disponibles para estudiantes, entre ellas robótica y espacios de estudio. Informó para Nuestras Noticias Bajío desde León, Guanajuato, Cristina Muñoz.
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0: En la programación de Arroba FM. Oigan, la verdad es que en este programa, lo he dicho varias veces, no es que no quiera ponerles la música que ustedes me solicitan, es que este programa no es de complacencias. No es de complacencias, muchachos. Este programa, traigo una programación que debo de ir siguiendo, pero si hago retos y hago dinámicas. El único problema es que es que en este programa casi no ponemos a los héroes del silencio, muchachos. Me da como alergia, me da así como que guácalas. Saludos al Bowser, le mando un abrazo. Saludos a Yadi que viene conmigo, dile que la amo. Yadi, te aman y te van a llevar a los tacos, mija. Te van a llevar a los tacos. Oigan, la única manera de que yo pueda poner a los héroes del silencio, la única manera así, de que pueda yo soportar poner a ese, héroes del silencio, es que se arme el reto de likes. Sí. Es la única manera que yo puedo poner a reto la canción de los héroes del silencio. Es la única manera. Así que, pues déjame meditarlo, ¿no? Déjame meditarlo. ¿O lo hacemos de una vez? Lo hacemos de una vez. A ver, ¿a quién le gustan los héroes del silencio? Es que casi no hay gente que le gustan los héroes. No, hombre, eso es guácala. No, pues a nadie le gustan los héroes del silencio.
1: Salúdame a mi hijo Carlos, por favor, que saludos, se acaba Carlos de golpear la piernita. Cuidado con la puerta del carro, por favor, acá en Valle de Santiago, amigo.
0: Cuidado, cuidado, pequeño, cuidado. Te mando un abrazo enorme. Mi Arturo, sóbalo, mijo, sóbalo. Saludos para Gustavo Aguilar. La neta, no empieces con tus héroes del silencio. Es lo que estoy diciendo. Que sea a los 1700 likes para poner los héroes del... dice el Arturo. Sí, pon los héroes acá, mira. Es que sí hay fans. Ahí les va el reto, ahí les va la dinámica. Vamos a poner a los héroes del saludos para Pati, le mando un abrazo. Amigo, por favor, un gran saludo a mi vidita. Hoy por su cumpleaños, 25, no te estés pasando. ¿Cuál es 25? ¿Cuál es? A ver, ¿de quién es el cumpleaños hoy? ¿De Pati o de Lalo? ¿De quién? Porque 25, ni uno ni otro. No me mientan, a mí no me estén mintiendo de esa manera. ¿Quién es la persona del cumpleaños? ¿Quién es la persona del cumpleaños? Saludos para Jonathan Becerra.
2: A ver. Si la gente te pide héroes del silencio,
0: ¿sí?
2: Héroes del silencio hay que poner.
0: No,
2: así se pone el asunto.
0: Ok. Mira, para que vean que no soy un gacho, un locutor hojaldra, o sea, sí, pero... Está bien. Saludos, mi George, por héroes del silencio, me dice Edgar, allá en la Ciudad de León. Ok, ahí les va. Si logramos que 30 personas le den me gusta a la publicación, a ver si bien bravos. Están dando lata que ponga héroes del silencio. Órale, a ver si sí es cierto. Muchachos, quiero 30 personas que le den me gusta a la publicación de Facebook. A ver si sí es cierto, que bien pilas. Órale, les voy a poner los héroes del silencio. Jalo. Hoy es cumpleaños de Patty y le quiero desear lo mejor. A nombre de todo el equipo de Arroba FM, todas las personas que están aquí en producción, en cabina, en dirección, o sea, nomás yo. Te mando un abrazo, Patty. Te deseo lo mejor. Felicidades por estos 25. Más quién sabe cuántos, pero felicidades. Felicidades, Pati. Que te la hayas pasado muy bien en tu celebración. Que el día de hoy, que sí es la fecha mera buena, sea mágico y especial, pero que sobre todo sigas recibiendo abrazos y mensajes de las personas que tanto te quieren y te aman. Así que te deseo lo mejor hoy, mañana y siempre. En serio, felices 20 y muchos. No me mientas, ¿eh? ¿Cuáles 20 y muchos? Tú también. Muchachos, Facebook 99.5 arroba FM Celaya. Ya dije el reto. Mira, ya van las primeras 5 personas. Órale. ¿Y sabes cuál es la canción que me pidieron de los héroes del silencio? O sea, para acabarla de joder, ni siquiera es una buena canción. Para acabarla de joder. ¿A quién Chihuahua le gusta esto? ¿A quién? Dice José Antonio, pásame el enlace, vamos por héroes. Aparte, la canción está regacha. Saludos para Miriam Hernández. Saludos, Miriam, de parte del buen Jonathan. Está re fea la rola, aparte.
3: Saludos a mi mamá, George, y a ti también desde León.
0: Saludos desde León, gracias. Decía Lupillo, pero que fuera la chispa adecuada. No, hombre, ¿cuál chispa? Es esta cosa rara llamada entre dos tierras, eso tiene.

0: George, si el público pedimos héroes, hay que poner héroes. Apuesta por el rock and roll, si es una muy buena canción.
1: No, ahí te va. Ahí te va. La persona que pidió el reto.

0: ¿Y sabes qué es lo que sucede? Que yo creo que no la vamos a poner porque el reto es de 30 likes. Y no, pues apenas van 12. No, pues no, con eso, ¿cuándo, Jimmy? ¿Cuándo? Facebook 99.5 arroba FM Celaya. La imagen es de una grabadora. No, pues ¿cuándo?
1: ¿Cómo quito mi like, George?
0: No, no lo quite.
1: No pongas eso.
0: No quite.
2: Chale, amigo George, mejor más de moderato. Todavía aguantamos más, creo.
1: Mero mole,
0: hombre,
1: papito pachurro, lo amas cuando lo escuchas.
0: Saludos para el licenciado Armando Vieira. Dice, es que me acabo de subir al carro. Ahí está la rola, es que me la propusieron. Ya saben que yo, pues no soy fan, pero el público, pues lo que mande, ¿no? Muchachos, quien me propuso el reto dijo, entre dos tierras de los héroes del silencio, y es

0: 17. No, pues así no se va a hacer. No, pues cuando, no, hombre, no llevamos, no vamos a llegar. Saludos a Maribel, dice, a mi esposo y a mí nos encantan los Héroes del Silencio. Mándanos una felicitación porque hoy estamos celebrando 20 años de que nos hicimos novios, Pedro y Maribel. Pedro, y ahí sí se te olvida la fecha, güey. Te van a... Pedro, que no se te olvide, 17 de agosto celebran que fueron novios. Ahora, por favor, Maribel, dime cuándo se casaron. Y cuando... es que manda toda la lista de las fechas importantes. ¿Se está acordando de cuando empezaron a ser novios? No, tú estás con todo, ¿eh? Te mando un abrazo, Maribel. Saludos hasta Guanajuato capital. Oigan, muchachos. Oigan, muchachas. En lo que los fans de los Héroes del Silencio se ponen las pilas, por favor, la banda que quiere un poquito de fiesta, motivación e inspiración, manden la palabra botella. Manden la palabra botella, ahorita mismo.
1: Ya son los 30, ya di like también y ya con eso se arma.
0: ¿Cuáles 30?
1: Por 5.
0: ¿Cuáles 30? Ni qué tus patas apestosas. No. Si no hay 30 likes, no hay Héroes del Silencio. Pero eso sí, mándenme la palabra botella, ahorita, la palabra botella. Botella.

0: ella.
1: Lamentablemente no cumplimos el reto. Lamentablemente no cumplimos el reto. Y digo lamentablemente para ustedes porque yo feliz, yo feliz. Saludos, mi George, aquí reportándome. ¡Uf! Pero qué buen rolón terminando el día y tremenda. Rolón, mi George. Ese es el viernes para irnos a beber por culpa de esas mujeres, dice el Dani Mancera. ¡No manches! ¡No manches! Dice el caballo, organízate una rodada y no con la panza. Pues es con lo único, güey. Yo no sé andar en moto ni en itálica. Saludos a Saúl. Lo dices de sarcasmo, ¿verdad? No, no, real, no llegamos al reto. No llegamos al reto. ¡Ya se fue! ¡Se fue! ¡Los héroes del silencio! ¡Le van a caer directo a la Oigan, oigan, ahí te va, ahí te va, ahí te va, ahí te va. Para que ve, mira, luego dicen, es que a los otros sí les das más chance y a los que nos gustan los héroes del silencio, no. Ahí te va, ahí te va, ahí te va. Voy a dejar la canción Entre Dos Tierras de los héroes del silencio. Me faltan 4 personas que le den like. 4 personas ya no son muchas. Voy a dejar la rola solamente 1 minuto. Si en 1 minuto hay 4 likes, 1 minuto, 4 personas, les doy chance y se las dejo. Si en 1 minuto no hay 4 personas, la quito, la guardo y me largo sin escuchar a los héroes del silencio, bendito Dios. Da. Solo 1 minuto. Solo 1 minuto. La canción se llama Entre Dos Tierras. Solo 1 minuto. Tienes que entrar a Facebook o pedirme el enlace, pídemelo a través del WhatsApp. 461-2510-995. Es el WhatsApp de la cabina, 461-2510-995. Y en Facebook nos encuentras como 99.5. Arroba, escribe la palabra arroba, no el símbolo. Arroba FM Celaya. Hola, buena tarde, un saludo para ti, ¿qué dice para ti? Papucho, de parte de Pali. Saludos, Pali. Te mando un abrazo, mi Pali. Muchas gracias por estar en sintonía. Arturo Daza, hola, George, buena noche. Un saludo para Anaí y Harry. Porfa, un abrazo de parte de Arturo Daza para Anaí y para Harry. Muchachos, ahora sí. Ahora sí, 1 minuto de rola. 4 personas que le den like. 1 minuto. Y se acabó. Saludos para Elsie. Saludos, mi George, desde Romita. Dile a Victoria, mi nena, que la ama mucho, mamá. ¡Qué bonito mensaje! Elsie, maravilloso tu saludo. Ahora sí, 1 minuto, vámonos. Ya van 45 segundos. Ay, no, ya, es su último chance. Para que luego no se quejen conmigo. 3 personas me faltan todavía. Ok. Ahora sí, oficialmente van 20 segundos.

0: tanto a Héroes del Silencio y Enrique Bunbury. Ahora yo les pregunto, ¿y por qué chihuahuas a ustedes les gusta? Ah, ¿verdad? Ah, ¿verdad? A ver. ¿Y por qué les gusta?
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0: Oigan, ya vamos a quitarnos el mal sabor de boca con esto de del Enrique Burin. Dice, soy Alan. Ok, Alan, a mí me encanta esa canción, pero bueno, Bumburi, no, mi hermano, dice, no lo pondría a diario, porque lo llegaría a odiar o lo llegué a odiar. Gracias por hacer odiar su música. Nah. No, no era mi intención. No, mira, es parte del mitote. Que a mí no me guste no quiere decir que a la gente no le guste. O sea, quiero aclarar. Pero, pues eso sí lo puedo poner. El gato volador sí está prohibido, ¿eh?
1: Mi George, buenas noches. Que sigas teniendo buenos recuerdos con Bumburi. Ya sabes que te estima, se te aprecia. Y
0: gracias.
1: Canta la de Lady Blue, por favor. Ese sería un regalo para todos los que
0: nos
1: escuchamos.
0: No,
1: bye, bye.
0: No. No, mejor ponemos Mariposita en versión metal. Luis Jorge Medina, a ver, George, cuéntanos, la neta, ¿no te le caíste a tu mamá de chiquito? ¿Por qué tanto odio a los héroes? No, no me le caí. Bueno, sea así, pero dice que no es cierto. Nomás traigo sumida la mollera, pero no sé por qué sea. Enrique Valdés, gracias. Ya le dime en pierna la publicación, gracias. Saludos a José Antonio. Nos gustan los héroes solo para oírte hacer corajes. Ya lo sé, José Antonio. Ya lo sé. Aquí hay varios y varias que nada más le dieron like para fastidiarme. Lo sé, lo entiendo. Si ahorita les dijera, voy a poner a reto el gato volador, aunque sepan que es un asco, le darían like, lo sé. Saludos a Carmen. Hoy no te voy a decir a Iram. Hoy eres Carmen. Saludos a Carmen, que se vino a burlar de mí por poner los héroes del silencio. Ay, sí, qué buena canción. ¡Ay, ajá! Saludos a Saúl Castilán. Bienvenido, Saúl, a la programación de Arroba FM. Oigan, ¿alguien de ustedes sabe quién es? ¿Alguien de ustedes sabe quién es Amy Lee? ¿Saben quién es Amy Lee? ¿Cómo se llama el grupo en donde Amy Lee canta? ¿Alguien sabe? ¿Alguien sabe? Saludos, pon el gato volador. Oli, bebé, pon el gato volador. No te pases de lanza, ¿eh? No, así no se vale. No sean llevadas, no sean llevados. No, ¿cuál gato volador ni qué sus patotas? ¡No!
2: What's up, my George? What's up? Good night, mi George.
0: Hello,
2: listo,
0: baby.
2: Listo. Esta noche vamos a dar un bajón.
0: Venga, mi Eddie, con cuidado. ¿Ustedes saben en qué grupo o en dónde canta Amy Lee? ¿Quién es Amy Lee? Hoy voy a cerrar un programa. Bueno, voy a cerrar el programa el día de hoy con una canción de Amy Lee. Así que, por favor, disfrútenla. ¿Qué dice Soriana? A ver.
3: Hola, mi Dios. ¡Oli! Reportándome desde Romita, Guanajuato.
0: Saludos,
3: pues, que las lluviecitas se nos están escondiendo.
0: ¡Ójole!
3: Pero esperemos que en la noche llueva aquí en Romita. Un saludo a todo tu auditorio y al mejor locutor.
0: Muchas
3: que
0: gracias.
3: Nos hace la noche, mi querido George.
0: Te mando un abrazo. En serio, mil gracias por escucharme. ¿En dónde canta Amy Lee?
4: Mi inglés es muy malo, pero era la vocalista de Evanescence.
0: Ahí está, mi Jonathan. ¡Oh, Jonathan!
5: Se llama Evanescence.
0: Ahí está, dice Tadeo. Buenas, mi George, excelente inicio de semana. ¿No quieres poner a reto una rola de Caifanes? No, porque vamos a cerrar el programa con algo en inglés. Muchachos, les traigo un bonus final.
6: Pon a reto la del gato volador.
0: Les estoy diciendo.
6: Sabes que va a ganar.
0: Les estoy diciendo que nada más lo hacen para molestarme. Dice Lalo ahí en Salamanca. Amy Lee canta en los horóscopos de Durango. Antes muerta que sencilla. No te pases de lanza. No te pases de lanza. ¿Cómo va a cantar con los horóscopos de Durango? Imagínate, Amy Lee versión metalero cantando ni más ni menos que... ¡No te pases de lanza! Señoras, señores, con ustedes Amy Lee y los horóscopos de Durango. No te pases, ¿no?
7: Buenas, mi George, muy buenas noches. Ya ponte música buena. A ver.
0: Ay, perdón,
7: esos quieres de silencio. ¿Qué, George?
0: Es lo que yo digo. Es lo que yo digo.
7: No manches, tan alegre que haces las noches tú y las tardes. Y no las noches, bebé.
0: Ay,
7: aquí andamos en la trabajación, mi cualquier.
0: Muchas gracias.
7: Un saludo a toda la bandita.
0: Te mando un abrazo.
7: También para decirles que el día de mañana esperan a mi Romy.
0: Venga, que todo salga
7: ahí
0: bien.
7: Ahí avienten sus mejores vibras para que salga todo bien. también.
0: Que todo salga de maravilla, que todo salga genial.
7: Ahí en el seguro a las 7 o 8 de la mañana me la operan. Y quiero que me avientes sus mejores vibras, por favor, banda, banda.
0: Venga, todo va a salir muy bien. Sus
7: mejores vibras para mi Romy, a mi bebé de un año y medio que me la operan mañana. Ahí en el seguro. Sale. Cuídense, cuídense, y aquí andamos. Un saludo a mi George. Y ahí ya alega la tarde, ya alega la tarde.
6: ¡Ay, no!
7: Ahora este pues de Durango.
0: Un abrazo enorme, mi estimadísimo Jovidiana, que todo salga de maravilla. Muchachos, ahí les va el reto final. Ahí les va el reto final. Voy a poner una canción de Evanescence. Evanescence. Si ahorita hay así, en modo veloz, porque en efecto, Amy Lee, vocalista de Evanescence, pues unos 15 likes porque ya nos vamos a acabar el programa, ¿no? 15 personas que le den me gusta a la publicación, bonus track sorpresa. No les voy a decir cuál de Evanescence, tiene muchísimas opciones. Muchas opciones Evanescence para poder cerrar el programa. En serio. Tiene muchas canciones. Bring Me to Life, tiene la de Going Under, tiene My Immortal, tiene Everybody's Fool, tiene Tourniquet. Tiene muy buenas canciones y hasta tiene una colaboración ahí con Linkin Park. Entonces, ¿qué dicen ustedes? ¿Qué dicen ustedes? Facebook 99.5 arroba FM Celaya. 15 personas y ponemos algo de Evanescence. Mientras tanto, mi estimadísimo Dani, si me das chance de pasarme tantito, o un más o menos, en lo que la banda le da me gusta a la publicación de Facebook, es la imagen de una grabadora. Mira, ya van 3 personas, échenle.

decir que faltan 5, pero ya nada más faltan 4. Oigan, antes de que Dani nos corte la señal de León, muchachos, 4 personas, bonus track sorpresa de Evanescence. ¿Quién quiere el enlace? ¿Quién quiere el enlace? Me faltan 4 personas, nada más. La imagen es de una grabadora. ¡Córrele!

Son las 8 de la noche con 4 minutos. Robbie Williams en esta canción llamada Millennium, de finales de la década de los 90. De hecho, fue de sus primeros éxitos antes de que incluso sacara la canción de Rock DJ y se despellejara y se encuerara como ustedes conocen el video. Señoras, señores, la rola es el bonus track sorpresa de Evanescence. Me faltan dos personas que le den me gusta, nada más, porque esta es la rola final.

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14: México confirma 2 víctimas nacionales por el sismo en Colombia. Este martes inicia la suspensión de celulares no vinculados con la CURP. Sancionan a 41 funcionarios federales por corrupción y otras irregularidades. Esto y más en las noticias de hoy.
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15: Bienvenidos al resumen de noticias de Radio Resultados. Hoy es lunes 17 de agosto y estamos listos con la información. A los Reyes y a Alejandro Osorio. No se desconecte. Iniciamos.
13: Conferencia de prensa, Claudia Sheinbaum Pardo.
15: La presidenta Claudia Sheinbaum confirmó este lunes en su conferencia mañanera la muerte de 2 mexicanos tras el terremoto registrado.

0: registrado en Colombia. Lamentó los fallecimientos y señaló que la Secretaría de Relaciones Exteriores mantiene contacto directo con las familias para brindarles todo el apoyo necesario. Además, informó que México envió ayuda humanitaria en especie a Colombia, aunque la brigada de rescatistas del ejército finalmente no fue trasladada.
1: A ver si tienen los datos completos de lo que se ha enviado a Colombia. Y ya no enviamos a los rescatistas, ya solamente las despensas que solicitaron y los medicamentos. Y hay dos mexicanos que lamentablemente fallecieron y la Cancillería está en contacto con ellos, con las familias, incluso las familias se llevaron para allá y se les está dando todo el apoyo.
0: El titular de la SEP, Mario Delgado, informó que abrirá un diálogo nacional sobre el uso de dispositivos digitales en las escuelas. La consulta se realizará el 24 y 25 de agosto durante el Consejo Técnico Intensivo. Participarán más de 1 millón de maestras y maestros de 200.000 planteles para debatir cómo integrar estas herramientas al proceso educativo de forma ordenada y útil.
2: Queremos anunciar que el próximo 24 y 25 de agosto, durante la semana del Consejo Técnico Intensivo, que es cuando regresan los maestros una semana antes de clases, nos ha instruido la presidenta que todos los maestros y maestras opinen sobre la presencia de dispositivos digitales en las escuelas. Entonces, estamos listos ya con estos trabajos. Será el 24 y 25 de agosto. Van a participar más de 1 millón de maestros en más de 200.000 escuelas en todas las entidades federativas del nivel básico.
0: La SEP abrió inscripciones al Bachillerato Nacional Margarita Maza y anunció la ampliación de clases sabatinas. La subsecretaria de Educación Media Superior, Tania Rodríguez, informó que en 2025 se construyeron y ampliaron 88 planteles con 49.000 nuevos lugares ya en operación. Además, este año se proyecta invertir más de 4.000 escuelas más, con una inversión superior a los 10.000 millones de pesos y más de 156.000 espacios adicionales.
3: Este año, les compartimos, vamos a trabajar abriendo, construyendo y ampliando 485 escuelas más en todos los municipios del país, en muchísimos, en todos los estados vamos a tener acciones. Esto significa una inversión de más de 10.000 millones de pesos y la construcción de 156.240 lugares.
0: La presidenta de México se pronunció sobre la propuesta de Estados Unidos para anular la ciudadanía por nacimiento. Señaló que aunque la medida fue frenada por la Suprema Corte, el tema no representa un fenómeno masivo. La mandataria afirmó que ante cualquier debate migratorio, ser mexicano debe asumirse con orgullo y dignidad.
1: El presidente de Estados Unidos pues ha buscado otros mecanismos para regular esto. Hasta ahora la Corte pues ha planteado algo distinto. Entonces, no tengo conocimiento de qué tan común es que una persona cruce a Estados Unidos para que nazca ya su bebé y sea reconocido como estadounidense y regrese a México. No conocemos las estadísticas de ello, pero en realidad si llegara a ocurrir, son muy pocos casos. No hay algo masivo que esté ocurriendo en este sentido. Y lo podemos revisar, pero es un orgullo ser mexicano.
4: Nacional.
5: Este martes 18 de agosto comenzará la suspensión de líneas celulares terminadas en cero que no hayan sido vinculadas con la CURP de su titular. La Comisión Reguladora de Telecomunicaciones informó que la medida impedirá realizar o recibir llamadas, mensajes y utilizar datos móviles. También podría afectar operaciones que requieren códigos de verificación. Las líneas no serán canceladas y podrán reactivarse en cualquier momento al completar el registro con la compañía telefónica, incluso si ya fueron suspendidas. El trámite puede hacerse por internet o en centros de atención con identificación oficial vigente y CURP. El calendario continuará el 31 de agosto con las líneas terminadas en 1. La Fiscalía General de la República obtuvo la vinculación a proceso de Justo Aurelio Rivera Parrazales, señalado como presunto operador logístico y financiero de La Barredora y del Cártel del Noreste. Es investigado por operaciones con recursos de procedencia ilícita y delitos contra la salud. Fue detenido durante un cateo en Mérida, Yucatán, donde también fueron asegurados narcóticos. Un juez ordenó prisión preventiva y fijó 4 meses para la investigación complementaria. Además, en Baja California fue vinculado a proceso Eric Adrián López Lara, el Pepón, tras ser detenido con armas de fuego, cargador, cartuchos y más de 5 kilos de metanfetamina. La Secretaría de Anticorrupción y Buen Gobierno sancionó a 41 servidores públicos por diversas irregularidades. 18 cometieron faltas graves y 23 faltas no graves. Las sanciones incluyen amonestaciones, suspensiones, destituciones, inhabilitaciones de hasta 10 años y multas por más de 22 millones de pesos. Entre los casos destacan funcionarios de Birmex y la CFE, señalados por pagos irregulares, enriquecimiento injustificado y uso indebido de recursos públicos. También fueron sancionados trabajadores de dependencias como Semarnat, IMSS, SAT, Pemex y Guardia Nacional. Mientras el gobierno federal prepara una propuesta nacional para regular el uso de dispositivos electrónicos y redes sociales entre menores, 16 estados ya cuentan con medidas para limitar los celulares en las escuelas. Las disposiciones buscan reducir distracciones, prevenir el ciberacoso y promover un uso responsable de la tecnología. En general, los dispositivos solo pueden utilizarse durante clases con fines académicos, autorización docente o en casos de emergencia. Además, 5 estados mantienen iniciativas en análisis. El gobierno federal prevé realizar foros en las 32 entidades para construir una política nacional antes del ciclo escolar 2026-2027.
4: Ciudad de México.
0: El gobierno de la Ciudad de México destinará 2.000 millones de pesos para adquirir cerca de 500 nuevos autobuses de RTP que estarán disponibles a más tardar en marzo. La jefa de gobierno, Clara Brugada, informó que los recursos provendrán del fideicomiso financiado con la licencia permanente. El anuncio se realizó durante la puesta en marcha de la nueva ruta de las Ardillas en Milpalta, con 10 unidades que conectarán San Bartolomé Xicomulco con Xochimilco y el tren ligero. El servicio va a beneficiar diariamente a más de 1.700 personas y permitirá reducir 30 minutos algunos tiempos de traslado. Brugada aseguró que la prioridad es fortalecer el transporte público en las zonas periféricas de la capital.
4: Estados.
5: El exdirector general del DIF Jalisco, Lucio N., fue vinculado a proceso por su probable responsabilidad en el delito de violación contra una compañera de trabajo. De acuerdo con la Fiscalía de Jalisco, los hechos ocurrieron en marzo de 2024, cuando el entonces funcionario presuntamente aprovechó su cargo para agredir a la víctima durante una actividad laboral en Tapalpa. Tras la denuncia y las investigaciones, Lucio N. fue detenido y presentado ante un juez, quien ordenó prisión preventiva oficiosa. Además, se fijó un plazo de 3 meses para el cierre de la investigación complementaria. El consorcio español Cox Energy y su filial Cox Water construirán la planta desaladora de Playas de Rosarito, Baja California, tras ganar la licitación de Conagua. El proyecto tendrá una inversión federal de más de 5.291 millones de pesos y capacidad para procesar 2.200 litros de agua por segundo. La obra busca reducir la escasez en Tijuana, Rosarito y Tecate, ciudades que actualmente dependen principalmente del río Colorado. Además de la desaladora, se construirá una planta de bombeo para distribuir el agua potable. Los trabajos comenzarán de inmediato y se prevé que concluyan en agosto de 2029. Solo alrededor de la mitad de los 518 aspirantes registrados acudió al examen de control de la UNAM realizado este domingo en Tijuana. La evaluación se aplicó en 2 turnos en la Estación Noroeste de Investigación y Docencia. En la primera jornada estaban registrados 217 estudiantes, pero únicamente se presentaron 69. El examen, de 120 preguntas y 3 horas de duración, se realizó de forma digital, sin conexión a internet y bajo supervisión presencial, luego de irregularidades detectadas en una aplicación anterior. Los resultados serán publicados a finales de agosto en los canales oficiales de la UNAM.
4: Economía.
0: El consumo privado en México mostró una ligera recuperación durante junio, pero perdió impulso en julio. De acuerdo con estimaciones oportunas del INEGI, el gasto de las familias en bienes y servicios aumentó 0.2% en junio, mientras que para julio se prevé un crecimiento mensual prácticamente nulo. A tasa anual, el consumo avanzaría 2.5% en junio y 2.2% en julio, señal de que el gasto de los hogares mantiene cierta resistencia. El dato contrasta con las ventas comparables de las tiendas de autoservicio, que durante junio registraron una caída nominal de 1.6%.
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5: El Servicio Meteorológico Nacional prevé para este lunes lluvias de fuertes a intensas en gran parte del país, acompañadas de descargas eléctricas y posible caída de granizo. Las precipitaciones más severas se esperan en Sinaloa y Nayarit, mientras Sonora, Chihuahua, Durango, Veracruz, Oaxaca y Puebla tendrán lluvias muy fuertes. Además, continuará la onda de calor en Baja California Sur, Chihuahua, Coahuila, Nuevo León y Tamaulipas. En zonas de Baja California y Sonora, el termómetro podría superar los 45 grados. En el Valle de México habrá lluvias y chubascos por la tarde y la Ciudad de México alcanzará entre 26 y 28 grados.
4: Internacional.
0: aumentó a 68 el número de muertos por el terremoto de magnitud 7.7 que golpeó la isla de Flores en Indonesia. Más de 200 personas resultaron heridas y cerca de 5.000 fueron trasladadas a refugios temporales. El movimiento provocó daños en más de 1.300 viviendas, además de derrumbes y deslaves que mantienen incomunicadas a varias comunidades. Equipos de rescate, militares y policías continúan con la búsqueda de sobrevivientes mientras aeronaves trasladan alimentos, agua y suministros a las zonas de difícil acceso. Las autoridades advierten que la cifra de víctimas podría aumentar conforme avancen las labores de emergencia. La República Democrática del Congo enfrenta su brote número 17 de ébola y uno de los más graves registrados en el país. La Organización Mundial de la Salud reporta más de 3.600 casos confirmados y cerca de 1.600 muertes hasta el 30 de julio. El brote, provocado por el virus Bundibugyo, se ha extendido por 5 provincias, principalmente en el este del país. Actualmente no existe una vacuna ni un tratamiento específico aprobado para esta variante, aunque ya se realizan ensayos clínicos. La inseguridad, las dificultades para llegar a comunidades aisladas y la crisis humanitaria complican las tareas de vigilancia y atención.
4: Espectáculos.
5: La actriz Hayden Panettiere murió este domingo a los 36 años. La estrella de Héroes, Nashville y la saga Scream fue encontrada inconsciente este domingo en una residencia de Greenville, Carolina del Sur. Aunque las causas del deceso no se han revelado, información de TMZ reveló que se encontraba con su pareja al momento de su fallecimiento. La noticia fue confirmada por el padre de la actriz a través de un comunicado que compartió la cadena ABC News. Audios de los servicios de emergencia mencionan una posible sobredosis y un paro cardíaco. Se informa que paramédicos intentaron reanimarla, pero fue declarada muerta minutos después. Las autoridades señalaron que, hasta ahora, no existen indicios de un delito o circunstancias sospechosas. La causa oficial del fallecimiento se conocerá una vez realizada la autopsia.
0: Y con esto, llegamos al final del resumen de noticias de Radio Resultados. Informaron para ustedes a los Reyes y Alejandro Osorio. Saludamos este lunes en Juárez a Radio Mexicana 1300 AM y arroba FM 101.1 en Hermosillo. No se olvide de seguirnos en redes sociales. En todas nos encuentran como arroba Radio Resultados. Que tengan un excelente inicio de semana.

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2: Revista del Consumidor Radio. Un cuaderno que se deshoja la primera semana, una goma que mancha en lugar de borrar, o una pluma que deja de pintar en pleno examen. Lo que parecía un ahorro termina siendo un doble gasto para tu bolsillo. Que no te pase. Quédate para saber cómo les fue a las marcas en nuestro estudio de calidad.
3: Revista del Consumidor.
4: Surtir la lista de útiles escolares requiere de tiempo, paciencia y sobre todo una buena planeación. Frente a un anaquel lleno de opciones, la decisión se complica. El reto no solo es encontrar el precio más bajo, sino garantizar que los útiles duren todo el ciclo escolar.
2: Para ayudarte y orientarte en estas decisiones, realizamos un estudio de calidad de algunos artículos incluidos en la lista de útiles escolares.
4: Analizamos un total de 94 productos de útiles escolares, entre bolígrafos de tinta azul, lápices de colores, cuadernos, juegos de geometría, gomas y sacapuntas.
5: El objetivo general de este estudio es verificar que los productos cumplan con su etiquetado, que cumplan en cuanto a las pruebas de seguridad, para que en el momento que lo utilicen las niñas y los niños en la escuela, sea producto seguro para ellos.
4: Para empezar, verificamos que ningún producto tuviera defectos a simple vista y que todos incluyeran su información comercial. En los cuadernos, comprobamos el número de hojas, que el papel resista el borrado sin rasgarse, que hojas y pastas no se desprendan fácilmente del arillo o cocido, y en el caso de las pastas no plastificadas, qué tanto repelen el agua.
2: A los lápices de color les exigimos puntillas que soporten la presión al dibujar sin romperse. Además, evaluamos su eficiencia al iluminar, midiendo el grado de desgaste en los tonos rojos, negro y azul. En las gomas, pusimos a prueba su nivel de desgaste y su efectividad al borrar.
4: Para los juegos de geometría, comprobamos la precisión en las escalas de reglas y escuadras, la graduación exacta del transportador y el buen trazo del compás. En los sacapuntas, revisamos que no presentaran aristas filosas y que lograran una punta perfecta.
2: Y finalmente, en los bolígrafos, vigilamos que no manchen ni chorren, midiendo metro a metro cuánto rinde la tinta antes de agotarse. ¿Cuáles fueron los resultados?
4: Todos los cuadernos analizados cumplieron con su número de hojas, gramaje y no presentaron defectos. De los modelos no plastificados, el mejor evaluado al promediar todas las pruebas fue un modelo de la marca Escribe. Si prefieres cuadernos plastificados, los mejores evaluados fueron First Class, Keep, Cute, Norma y dos modelos de Escribe.
2: En los lápices de color, ninguno presentó defectos. Los que tienen las puntillas más resistentes son Cores, Mae, Norma, Vinci, además de dos modelos de Faber-Castell y dos de Staedtler.
4: En las gomas, las que menos se desgastan son Artesco, Maped, Pelican y Staedtler.
2: Para los sacapuntas, dos de Cores y uno de la marca Kum no presentan leyendas de precaución.
4: Los bolígrafos de tinta azul no presentaron defectos en sus acabados. Si quieres que la tinta te rinda al máximo, la marca Bic rompió récord al superar los 2,000 metros de escritura, mientras que Mae y Office Max apenas alcanzaron los 800 metros.
2: Finalmente, en los juegos de geometría, todos los modelos analizados presentaron algún defecto en sus acabados y ninguno logró la excelencia general.
4: Ahora bien, antes de comprar los útiles escolares, haz una pausa y revisa lo que quedó del ciclo anterior. Rescatar los materiales que siguen en buenas condiciones no solo le da un gran respiro a tu economía, sino que también ayuda a reducir el impacto ambiental.
2: En este regreso a clases, haz que tu inversión saque 10.
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4: Radiosfera. ¿Alguna vez has escuchado a alguien decir, me cayó la solitaria y no sabía si era un chiste o algo real? Pues es muy real. La solitaria es un parásito que puede medir hasta 7 metros de largo. Imagínate un gusano del tamaño de un poste de luz viviendo dentro de tu intestino. Pero lo más preocupante no es eso. Lo peor ocurre cuando sus larvas llegan al cerebro. Su nombre científico es Tenia solium y su ciclo de vida es un viaje complicado entre cerdos y humanos. Todo empieza cuando un cerdo criado en traspatio y sin control sanitario come algo contaminado con heces humanas que contienen huevos del parásito. Dentro del cerdo, esos huevos se convierten en larvas que se alojan en los músculos. Si una persona come esa carne cruda o mal cocida, las larvas llegan a su intestino, se pegan a la pared y crecen hasta convertirse en el gusano adulto, la famosa solitaria. Eso se llama teniasis. Pero si lo que una persona ingiere no son las larvas, sino los huevos del parásito, por agua o alimentos contaminados, el asunto se pone grave. Las larvas pueden viajar por la sangre y alojarse en músculos, ojos o, en el peor de los casos, en el cerebro. A eso se le llama cisticercosis. Y cuando llega al cerebro, se convierte en una neurocisticercosis, la forma más peligrosa. Puede provocar epilepsia, dolores de cabeza intolerables e incluso la muerte. De hecho, es la primera causa de epilepsia adquirida en adultos en muchas regiones del mundo. Este parásito tiene un truco maestro. Es capaz de engañar al sistema inmunológico, transformando la respuesta inflamatoria del cuerpo en una respuesta antiinflamatoria que le permite vivir años dentro de los tejidos sin causar síntomas. Es como un intruso que entra a tu casa, desactiva la alarma y se queda viviendo ahí sin que te des cuenta. El problema está ya cuando la larva muere, ya sea por medicamentos o por edad, y libera sustancias que desatan una inflamación brutal en el cerebro. Paradójicamente, muchas veces los síntomas más graves no los causa el parásito, sino la propia defensa del cuerpo al intentar eliminarlo. En México, los casos de cisticercosis han bajado mucho en las últimas décadas. Hoy se reportan menos de 300 al año. Pero la enfermedad no ha desaparecido. La Organización Mundial de la Salud la tiene entre sus prioridades de eliminación para América hacia 2030. Y es que persisten comunidades donde la falta de agua potable, el manejo inadecuado de excretas y la crianza de cerdos sin control sanitario mantienen vivo el ciclo del parásito. Mientras tanto, se investigan moléculas del parásito que podrían convertirse en blancos para terapias más precisas, que ataquen al invasor sin desatar la tormenta inflamatoria. Erradicar la cisticercosis no depende solo de eliminar un parásito, sino de transformar las condiciones que le permiten existir. Cocinar bien la carne de cerdo, lavarse las manos, tener acceso a agua limpia, suena sencillo. Pero para millones de personas en México todavía no lo es. La lucha contra la solitaria es una lucha contra la desigualdad.
6: con información de la doctora Lucía Jiménez García, de la Facultad de Medicina de la UNAM. Les saluda Mónica Genis.
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¡Hola! ¿Cómo estamos? ¡Buenos días! ¡Buenos días! ¡Qué gusto, qué alegría, qué entusiasmo me da en el corazón poderles saludar en esta mañana a través del 99.5 y ya enlazarme al 99.3. Gracias a Don Javi, allá en los controles, que anda haciendo circo, maroma y teatro, ¿eh?, para conectarnos. ¿Sabe qué le pasó ahí al aparato este? Pero bueno, Don Javi resolviendo. Don Javi el resolvedor. Ahí le mandamos saludos también al Inge Said, que ya desde bien temprano ahora pues nos hizo favor de contestar, ¿verdad? Muchas gracias al Inge Said. Vamos a comenzar, señores, damas y caballeros, con esto que es el Climation. Vamos a descubrir juntos qué nos depara el clima en la ciudad de Celaya, Guanajuato. Estaremos contando con pronósticos de lluvias a partir de las 5 de la tarde. Ráfagas de viento que superarán los 13 kilómetros por hora. La temperatura mínima para Celaya será de 14, la máxima de 29. A las 6:23 estará usted observando el amanecer. El atardecer después de las lluvias a las 7:10 y contamos con buena calidad en el aire. En Querétaro la mínima es de 14, la máxima será de 28. Las lluvias se pronostican a partir de las 4 de la tarde. Ráfagas de viento interesantes superiores a los 16 kilómetros por hora. El amanecer a las 6:21 y el atardecer será usted pues vívido de él a partir de las 7:08 de la tarde noche en Querétaro. Cuentan con buena calidad en el aire. En Salamanca la mínima de 14, la máxima de 29. Lluvias a partir de las 5 de la tarde, ráfagas que acompañan el día de hoy, 12 kilómetros por hora. El amanecer 6:25 de la mañana y el atardecer a las 7:11. Buena calidad en el aire para Salamanca. En Juventino Rosas, 29 la máxima, 14 la mínima, ráfagas de viento superiores a los 20 kilómetros por hora. Lluvias a partir de las 5, el amanecer a las 6:24 de la mañana y el atardecer a las 7:11. Buena calidad en el aire para los amigos de Juventino Rosas en San Francisco del Rincón. Mínima de 13, máxima de 29. Pronósticos de cielos parcialmente nublados. Ráfagas de viento que no superan los 7 kilómetros por hora. El amanecer a las 6:27 y el atardecer lo vivirá usted a las 7:15 en San Francisco del Rincón. En Irapuato, cielo despejado con mínima de 13, máxima de 29. Lluvias a partir de las 6 de la tarde. Las ráfagas de viento son de 9 kilómetros por hora. El amanecer a las 6:25 en Irapuato y el atardecer a las 7:12. Cuentan con buena calidad en el aire los amigos de Irapuato. En San Miguel de Allende, la mínima de 12, la máxima de 27. Lluvias pronosticadas para San Miguel a partir de las 4 de la tarde. Y las ráfagas de viento son de 8 kilómetros por hora. 6:22 de la mañana será el amanecer y a las 7:10 usted vivirá el atardecer. Buena calidad en el aire para los amigos de San Miguel de Allende. En Silao cuentan con buena calidad en el aire, con una temperatura máxima para hoy de 29 y la mínima de 14. Las ráfagas de viento son de 8 kilómetros por hora. El amanecer lo viven a las 6:25 y el atardecer lo vivirán a las 7:13. Allá en Guanajuato capital, la mínima será de 13 grados centígrados y la máxima de 26. Ráfagas de viento de 16 kilómetros por hora. Lluvias pronosticadas a partir de las 4 de la tarde. 6:25 el amanecer en Guanajuato y a las 7:12 será el atardecer y cuentan con buena calidad en el aire. Los amigos de León, mínima de 14, máxima de 29. Ráfagas de viento de hasta 9 kilómetros por hora. 6:26 de la mañana el amanecer y a las 7:14 vivirá usted el atardecer en León con una buena calidad
calidad en el aire. En la Ciudad de México, 13 como mínima, 25 la máxima, ráfagas de viento de 8 kilómetros por hora. El amanecer a las 6:18 y el atardecer a las 7:02. Las lluvias se presentan a partir de las 3 de la tarde y cuentan con una buena calidad en el aire. Ahora usted sabe si se tapa o no su pechito. Y si usted viaja por alguna extraña razón a la Ciudad de México, contemple y le recuerdo que las terminaciones 7 y 8 en este martes o engomados en rosa no circulan. Vámonos con la frase mañaneira.

La frase mañaneira, señores, damas y caballeros. Déjeme nomás, le mando una foto que me está pidiendo el Inge Said. A ver, esta es esta. Y tenemos la otra. A ver. Y nos aparece así, mira, a ver. Y la otra me aparece así, muchacho. Así, así, así. Ahí está. La frase mañaneira para todos ustedes es a cargo de Víctor Franklin. Dice, autor de El hombre en busca de sentido, él nos enseña en esta literatura que...

0: vámonos con algo de qué será bueno de mi papá Chayán. ¿Será prudente poner a mi papá Chayán el día de hoy? Yo digo que sí, ¿no? Estará bien la de Madre Tierra. Estará interesante poner el día de hoy, ¿no? La de Madre Tierra, debes buscar amor para... Yo digo que estaría bien. A ver, ¿por qué no me deja reproducirla? A ver, ¿por qué? No, ninguna. A ver. No. Es el internet, vale. Bueno, pues vamos a ver qué es lo que sucede. Dice, ponte por acá el rap del Rulo. Órale.
1: Yeah. Oslaya. 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

0: está mi papá Chachá. Ya son las 6 de la mañana con 21 minutos. Nos vamos a ir a una pequeña, breve pausa y regresamos de bolón, ping-pong, papás, gracias a don Javi allí en los controles.
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2: Que ya conectados, me dice el buen Arturo Meléndez. Dice, buenos días, Rulo, buen martes. Ahí te encargo, por favor, un respectivo y su recarga de
3: 1500.
2: Ay, ya, para que la malgaste. El Toro Villegas me dice, muy buenos tres días, mi estimadísimo. Ya andamos aquí en la friega y en la aplanada de llanta. Ok, perfecto. Pues ahí aplanar el pavimento, mi hermano. Aplanado. Vámonos con pura rolita que la neta, tiene creo yo. Tiene muy, muy, pero muy, muy, muy. De verdad, muy, muy, muy buen color y esperanza. Ahí te va, vea nomás. Una rola positiva.

0: Definitivamente es actitud positiva. Y también hay una canción, digo, también Diego Torres tiene más rolas, ¿no? Que es mejor que ayer, pero esta canción de Axel me la presentaron apenas hace unos cuantos días y sí me gustaría ponerla en algún momento. A ver si nos da chance o si nos deja aquí la computadora. Estaría padre ponerte esta canción. La verdad es que el mensaje es muy bueno.
1: No sé.

gran tema musical, la neta sí. Hoy es un gran día para ser positivos, señores, damas y caballeros. Y bueno, ahí te va otra canción que la neta sí está chida. Pura rolita positiva el día de hoy, señores.

buenas rolas, ¿eh? Y de ahí dijo esta. Me dicen, muy buenos días, porfa, mándales un saludo a Baby, a Barbie, y a su mamá Alejandra, que es la primera vez que te están escuchando. Barbie va a la prepa, es su segundo día. Oye, Barbie, que te vaya súper bien, que sea una gran experiencia, y mándale un cocazo y un ya tomaste café. Saludos, mi Rulo. Ok, a las 6:45, ahorita lo repetimos entonces, con todo el gusto del mundo. Qué chido que nos anden escuchando. De verdad, mil gracias. Dice, buenos días, ¿cómo estás? ¿Qué tal tu mañana? Dice, ¿ni quietes ponerla de Pocoyó? Sí, ¿podemos ponerla del Pocoyó? Sí, tal vez, no lo sé. ¿Queremos escuchar Pocoyó?

0: gran canción, definitivamente. Nos vamos a ir a una pausa y regresamos de volada.
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0: Claro de que sí, quiero mandarle un saludo a Barbie y a su mami Alejandra, que es la primera vez que nos están escuchando. Barbie va a la prepa, es su segundo día y pues te deseamos bonito, que te vaya muy, muy bien.
1: Todo
0: te mandan por acá
1: bonito,
0: pues un cocazo, ¿verdad? Entonces, pues ni modo.
2: Órale, cocazo.
1: Bonita mañana, bonito lugar. Bonita la cama.
0: Nos dicen que sí.
1: Qué bien se ve.
0: Nos preguntan y nos dicen que sí.
3: ¿Ya tomaste café?
0: Y si no, pues.
2: Órale, cocazo.
3: ¡A estudiar!
0: ¡Vámonos! Nos piden la canción de AC/DC. Ok, AC/DC.

5 minutos nos están separando ya de las 7 de la mañana. 5 minutos, solamente 5 minutos nos están separando ya de las 7 de la mañana. A ver, ahí te va. Esta canción también tiene mucha actitud positiva, señores, damas y caballeros. Hoy tenemos un playlist de puras rolitas positivas. Ahí te encargo, ¿eh? Ahí te encargo.

Ahí escuchamos a Gloria Estefan con Hoy. Y bueno, Juan Manuel Serrat se hace presente. ¿Cómo de que no? Hoy puede ser un gran día. Me dicen, hola, excelente día. Algo de los Guns.

Vámonos. Esta me la pedían, creo que es muy de buenos días. Y con esta despedimos a don Javi y le damos el paso al buen Misael. Que tengas un gran día, mi querido don Javi.

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0: Ahí está, qué buena canción. Le mando un saludo a mi hija Maggie, ¿va? Que se mejore, que se tome ahí un tecito o algo. Le mandamos un apapacho enorme. Nos desean cosas bien bonitas y positivas, miren, nada más.
1: También que tengas un excelente día. Que toda la buena vibra que nos mandas, que nos transmites, que se te regrese a ti al millón.
0: Así debe de ser, actitud positiva, señores, damas y caballeros. Y hoy son rolas así, todo cambia. Mira, no importa qué esté pasando en tu vida, cómo estés, las cosas van a mejorar, siempre mejoran, pero hay que tener actitud positiva, señores. Hay que pedirle al universo, hay que pedirnos permiso a nosotros mismos de cambiar nuestra mentalidad.

a ver. Me dicen, hola, buenos días. Dile a Sofi y a Fer que ya se levanten y que y nos regalas la canción de Oye de Chayán. Ahorita la volvemos a poner, claro de que sí. Oye, abre tus ojos, mira hacia arriba.

música Rake con Creo en Ti. Nos pedían la de mi papá Chayanne. Vamos a ponerla. Me dicen, oye, está bueno el playlist. ¿Dónde lo podemos encontrar? Espírenmelo. Ahí se los mando. La gente que me sigue en Spotify, ahí la puede encontrar. Puras rolitas positivas. Y la vamos a dejar ahí en el estado del WhatsApp. ¿Vale? No olviden seguirnos en Instagram, porque vamos a tener con los amigos de Urban Láser, vamos a regalar otra alcancía.

0: Vámonos a la pausa, señores. Ya son exactamente las 7 de la mañana y 23 minutos. Nos vamos a ir a una pausa. La pausa es breve y regresamos con más de Caminito a la Escuela. Pura rolita positiva el día de hoy, ¿eh? No queremos nada de así, nada de malvibrosos el día de hoy.
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Me dicen por acá Raúl Sánchez. A ver, nos dicen: buenos días, Rulo. Un saludo para Meira y la canción de Me Siento Vivo. A ver, búscate la canción de Me Siento Vivo. De Fobia. A ver, ponte la canción esa de Me Siento Vivo de Fobia. Claro de que sí. Me dicen: mil gracias. Está bien bueno el playlist. Sí. Si alguien lo quiere, ahí está, ¿eh? En el Spotify. Le mandamos un saludo enorme a la esposa del buen Edgardo, la señora Laura, y a su hija Livier. Dice que las ama mucho y nos encarga una recarga. También un fuerte abrazo para ellas. Claro.

Ahí escuchamos a Fobia, gran tema musical. 8 minutos antes ya de que den las 8 de la mañana. Dice, ¿qué onda, Mirulo? Buenos días. Qué buen playlist, ¿verdad? Sí. Dice, ahora que regresen a la escuela, a ver si pone rolas así. Sí. ¿Por qué no? ¿Por qué no? Todo se puede. Recuerda que ya puedes solicitar, ¿verdad? Si usted así lo requiere, el playlist que traemos el día de hoy.

Uf, 7:56. Ese Juanes es bárbaro, pero... ¿Pero qué tal está? Una rolita positiva, ¿eh? Sí, 7:56. Recuerda nuestro número de WhatsApp, 461-2510-995. Si quieres marcarnos a la cabina, es el 461-6150-995.

0: unos cuantos segundos para que nos den ya las 8 de la mañana. Y bueno, nos dice por acá Bere Flores desde León, me dice: hola Rulo, dice, yo quiero ese playlist. Ok, cuenta con él, ahí está, mandado. Me dicen: buenos días, yo que pusieron la canción de No Me Voy a Rendir de Green Valley. Excelente canción. Dice: No Me Voy a Rendir. A ver, No Me Voy a Rendir, No Me Voy a Rendir. Y dice que es de Green. A ver, aquí está. A ver, pues vamos a ver si es cierto. La voy a poner, pero después de la pausa, porque pues ya son las 8 de la mañana y me tengo que ir a una pausa. Pero le quiero recordar que si usted nos quiere pedir alguna canción, si quiere el playlist que estamos poniendo, pues bueno, mándenos un WhatsApp al 461-2510-995. Así de fácil, así de sencillo.
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0: Superman de Jesse y Joy. Pues más bien es espacio sideral, ¿no? Volar como lo hace Superman, ¿sí, no? Espacio sideral, ¿no es? Según yo, es espacio sideral, pero bueno, serán, puede poner el nombre que quieran, ¿no? Dice, está bien, cámbiala por la de la carencia. Ok, ándale, pues.
1: Hola, Rulo, buenos días.
2: Hola, ¿cómo estás?
1: ¿Me puedes poner
0: la canción
1: Mi mamá de Sabor a mí de Luis Miguel, por favor?
0: Gracias.
1: ¿Me puedes poner una recarga de 1500? Gracias.
0: Va.
3: 1500.
0: Híjoles. Hombre, esta canción. Bueno, todas las de Luis Miguel. Pero esta. Híjoles, esta. Qué lástima que ya no nos escucha. Sabría que es para.

Uf, qué buena rola. Dice, buenos días, viejo sabroso. El boli show. Dice, ponte una de Héroes del Silencio, Padre Santo. Dice, ya te las sábanas. A ver. Héroes del Silencio.

0: Ahí está, pues, la antología, ¿no? Dicen, a lo mejor Pala es muy positiva, sí.
1: Ay, qué romántico.
0: Ya sé, no manches.
2: Buenos días, papu, buenos días.
0: Buenos días.
2: En sintonía, papu.
0: Eso es todo.
2: Y abrazo, Kailan.
0: Abrazo enorme. Este es para mi boli. Dice, qué pachuca por Toluca, viejo sabroso. Dice, oye, paps. Dice, ¿te puedes poner la de Tonight de Avicii? Esa sí me da para arriba. Y más con lo que dice el Rulo. Ok, va, va, va. Pero antes, vámonos con esta, mira.

0: Que si puedo poner la de Tranzas, la de Un Nuevo Amor.
1: Claro que sí.
0: Y le mando un saludo al buen Pepe Pepe, que dice, pues ese vato es mi carnal, el César. Órale, qué locochón. Le mando un abrazo. Le dice, oye, ¿puedes poner la de Celia Cruz? La de La Vida es un Carnaval, ¿sí? De hecho seguía más adelante, pero ahorita la pongo. Excelente día para ustedes. Alejandra me dice, buenos días, Rulo. ¿Qué te parece la de Bonito de Jarabe de Palo? Me parece bonito. Claro que sí, ahorita la pongo. Ya la pusimos, pero ahorita la pongo.

0: después de la pausa, porque si no se me va a ir. Son las 8:24.
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0: Me imagino que sí es esa, ¿no? No sé, a ver qué nos diga.
1: Abrazote, papu, abrazote. Si se puede, de favor, el lado oscuro de Jarabe de Palo. Para toda la banda y para todos los guapos.
0: El lado oscuro. Abrazote, va. Abrazo enorme, mi Jimmy. Nos dice por acá: buenos días, Rulo. ¿Me podrías, por favor, privilegiar? Por favor, el privilegio de amar. Ok. Andan así, ¿verdad? Qué bárbaros. El privilegio de amar. Pues solamente la tengo. Bueno, sí, ponla. Pues, ¿qué tiene? Ya andamos aquí.

acá. ¿Qué onda, Relation? ¿Se podrá que me puedas poner este temation de Los Ángeles Blue en compañía de los Claxons antes que al mío? Saludos para Iliana. Me dice también el Bardo Moreno. Me dice, salúdame, buenos días, galán del barrio. Dice, ¿gustos culposos? ¿Cómo andamos? No, nada de eso. Dice, ya que andas complaciendo, te puedo pedir una rola. Que me la pongas, es otra cosa, es tu programa. Se llama Vacilos, mi primer millón. Va, va, va, va, va, va, va, va, va. Cuenta con ella, cuenta con ella. Mi primer millón. Pura rolita positiva el día de hoy, ¿eh?

0: Vámonos a la pausa, señores. 8:40. 8:40. Muchas gracias a la gente que se sigue reportando con nosotros a través de nuestro WhatsApp. Me dice, hola, muy buenos días. ¿Me puedes poner la canción de Vivir la Vida de Marc Anthony? Ahorita la ponemos. Ya la habíamos puesto. Ok. Ya la habíamos puesto, pero con todo el gusto. Más adelante, sí te la pongo. La que me habían pedido también de él era la de Flor Pálida. Esa sí ya me la habían pedido desde hace ratote. Y la neta, pues no la había puesto. Pero ahorita la ponemos. 8:41, señores. Vámonos a una pausa. Gracias por estar en la sintonía y en la permanencia voluntaria de Arroba FM. 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Hoy contamos con 4,404 seguidores. 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Si se suman más, yo más que encantado. De verdad, yo más que encantado seré el hombre más feliz del mundo. Pero si me siguen, o sea, más personas, estaría padrísimo. Me dice Gema, me dice, buenos días, Rulo, ¿dónde encuentro el playlist? Ah, hombre, pues aquí mira, aquí mismo. Déjame, te lo comparto, mi queridísima Gema. Tú, como gema preciosa. Ahí está, vámonos a la pausa.
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10: Porque ahorita ya tengo algunas canciones ahí agendadas, pero te la pongo con todo el gusto del mundo. A ver, me dicen también por acá a través de nuestro WhatsApp, Montserrat Caballero. Dice, sí te seguimos. Ah, hombre, muchas gracias. Ahí si tienen la oportunidad, pónganos ahí un puntito, así nada más, un mensaje de puntito, para saber que ya nos están siguiendo. Y las personas que no me han seguido, pues creo que es momento de que nos sigan. Jaylee, muchísimas gracias por estar en la sintonía de nosotros. Vamos a ver a quién tenemos en la línea. Hello, buenos días. Y yo digo buenos, tú dices. ¿Quién habla, mi telefonation?
11: Lionel Messi.
10: ¿Qué pasó, Lionel Messi? ¡Qué milagro!
11: No es un milagro.
10: ¿No? Ah, bueno, ¿qué pasó, mi Lionel Messi? ¿En qué te puedo servir el día de hoy?
11: ¿Me puedes servir en una lluvia de cocazos a mi hermana? Porque no, hoy no quiso comer huevo.
10: Que no le...
12: ¿Quién?
10: No le echó catsup. Y así no sabe chido. Yo ¿sabes qué conocí? ¿Qué descubrí?
11: ¿Qué descubriste?
10: Descubrí que a mi patrón, a mi chief, le gusta el huevito con mermelada de fresa. ¿Puedes creer tú eso?
11: Uh-huh.
10: ¿Tú lo has probado así?
11: No. ¿De mañana sí?
10: Se escucha raro, ¿no? O sea... Imagínate, un huevito
11: con mermelada.
10: Con mermelada se escucha bien raro, ¿no?
11: Ajá.
10: Bueno, yo no soy como tan fan de la combinación, pero pues habrá que probarlo, ¿no? Para decir si sabe bien o no.
11: Sí, casi todas las cosas cuando combinas sí saben rico.
10: ¿Crees?
11: Sí, es que ya he probado, hasta le eché a una hamburguesa, papas y nuggets.
10: Ah, bueno, pero ahí sí aplica, porque pues es carne con carne, brother. ¿No? Sí. Bueno, yo digo.
11: Yo comulgué todos los sabores de todo el mundo, de cocas y puras cocas.
10: ¿En serio?
11: Sí, ¿sabes qué sabe?
10: A ver, ¿a qué saben?
11: A idea.
10: ¿A qué?
11: A idea.
10: A idea. Ok. Ok, lo voy a tomar en cuenta. Bueno, ¿en qué más te puedo servir?
11: Me puedes servir en una sierra carro de 1500 para mí y una para mi hermana. O sea, okay. 101 recargas.
10: Ok. ¿Algo más que se te antoje y otra, mandarle?
11: Y otra recarga para mi hermano Pablo.
10: ¿Para tu hermano quién?
11: Pablo.
10: Pablo. Para Pablo, ¿va?
11: Ajá.
10: ¿Cocazo o recarga?
11: Recarga.
10: Ok, a ver, vamos a darle su recarga.
12: 1500.
10: Ahí está. ¿Ahí quedó? Ahí quedó.
11: Sí, ahí quedó. Y también me puedes poner una canción.
10: ¿Qué canción te gustaría escuchar, mi Lionel Messi?
11: La que me gustaría no me la vas a poner.
10: Bueno, ¿qué canción crees que sí te pueda poner? Porque esa del Mandalorian, no manches. Ya vas a empezar tú con tu mandaloriano. Ya te conozco, brother. Que eres así de bien Mandalorian, de bien feos modos.
11: No, soy un mexicano.
10: Soy mexicano hasta mi bandera. A ver, cántame la canción para ver si realmente te la sabes. Porque la neta, yo como que siento que nomás eres puro cotorreo, ¿eh? A ver, ¿cómo empieza la rola?

0: Okay. ¿Y luego?
1: Ay, no, no sé esa parte.
0: Ay, tanto nomás quieres esa parte, oye.
1: No, es que no me la sé toda. Es que a veces van bien rápido y no la sé.
0: ¿Cuál? Van bien rápido, pues si van cantando así como tú vas cantando, así de lento, de slow, el Santa Fe Clan y toda la banda. Dijo la vaca.
2: Y va de nuevo, mi Tony.
3: Mexicano bandido.
0: ¿Ya viste que no empezaba como tú decías? ¿Ya ves? No. ¿Ya ves?
3: Prende.

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1: Uf, qué buena rola. 4 minutos nos separan de las 9 de la mañana. Me pedían El Lado Oscuro para el buen Jimmy Jimmy y toda la banda taquera.

0: Híjoles, unos cuantos segundos para que ya nos den exactamente las 9 de la mañana. Me dicen por acá, por cierto, Rulito, ¿tú sabías que guarda Darth Vader en su refri? El lado oscuro. Ese Dan es tremendo. Cristóbal Atz, el Braulio, ponte la de dos dumas de, en la vida. ¿Qué? ¿Dos dumas en la vida? Ok, buenos días. Dice, si sí está el huevito con mermelada. ¿Está bueno el huevito con mermelada? ¿Qué? Yo creo que no. Dice, saludos, Mirulo. Aquí el compa Joe reportándose. ¿Podrías mandarle saludos a los holgazanes de Mediacom? Que ya se activen, ya casi iniciamos labores. Bueno, pues ojalá ya se hayan echado sus tamalitos y toda la cosa. Y buena onda, One Chanflays. Agradezco a la gente allá en León que se queda conectada con nosotros a través de www.arroba.fm/Celaya. Yo me despido, agradezco a Misael en los controles, en su momento a Don Javi, y nos escuchamos el día de mañana en punto de las 6 de la mañana. En Celaya nos quedamos una hora más.
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13: En información internacional, bloquean plan de Trump para frenar traslado de sede del FBI. En información del país, retiros por desempleo rompen récord con 27 mil millones de pesos. En información del estado, no asiste Harfuch a reunión de seguridad con gobernadora. Incrementa el presupuesto para infraestructura educativa en León.
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13: Un juez federal bloqueó el intento del gobierno de Donald Trump de frenar el traslado de la sede del FBI a Maryland y determinó que la administración actuó de manera ilegal al revertir una decisión adoptada durante el mandato de Joe Biden para construir las nuevas instalaciones en ese estado. El juez Theodore Chuang, del Distrito de Maryland, concluyó que el Ejecutivo no puede ignorar la decisión de la Administración de Servicios Generales, que en 2023 había seleccionado Greenville después de un proceso de evaluación de varios años. Los retiros por desempleo de las Afores acumularon un total de 27.052 millones de pesos entre enero y julio, con lo que se rompe un récord. Esto representa un crecimiento de 23.4% en comparación con los 21.087.3 millones de pesos reportados en el mismo lapso del año previo, en términos reales, es decir, al restar la inflación. Esto implica un máximo histórico para un lapso similar, indican datos de la Comisión Nacional del Sistema de Ahorro para el Retiro. Julio fue el mes con el monto más alto de retiro desde que se tiene registro de esta actividad por parte del regulador, a partir de enero del 2005. Los datos muestran que, respecto al número de trabajadores que hicieron uso de este derecho, alcanzó 1.250.000 personas.
14: La gobernadora de Guanajuato, Livia García Muñoz Ledo, confirmó en entrevista que el secretario federal de Seguridad y Protección Ciudadana, Omar García Harfuch, no pudo estar presente en la reunión de seguridad que se realizó en la pasada visita de la mandataria a la Ciudad de México. Esto debido a que el funcionario se encontraba en Michoacán por instrucción de la presidenta de la República, Claudia Sheinbaum Pardo. Pese a la ausencia del secretario, la gobernadora informó que se revisó el panorama de seguridad de Guanajuato y que se planteó la estrategia del Estado para el futuro.
15: No pudo él estar en la reunión que tuvimos. Él estuvo en Michoacán según la instrucción que le dio la presidenta. Pero bueno, estuvimos analizando el panorama de Guanajuato, revisando nuestros indicadores y bueno, planteando la estrategia que nosotros vemos para el futuro.
14: Informó desde Guanajuato, capital, para nuestras noticias Bajío, Fernanda Bataller.
0: El municipio de León ha realizado 200 acciones de infraestructura en 120 planteles educativos como parte de las intervenciones de la Dirección General de Educación Municipal, que reporta entre el 2021 y 2026. Jonathan González Muñoz, titular de la dependencia, señaló que las obras incluyen la construcción de aulas, domos, canchas y otras adecuaciones de los planteles. La inversión municipal destinada a infraestructura educativa pasó de 23 millones de pesos en 2021 a 38 millones de pesos contemplados para el 2026. El funcionario explicó que, aunque la infraestructura de las escuelas no corresponde directamente al municipio, se han destinado recursos para atender las condiciones de los planteles.
16: Es decir, nos preparamos desde antes, que es algo que ahí por ahí hay dicho que dicen, vayan agarrando vísperas, es lo que vamos haciendo. Trabajamos todo el año para poder estar motivando que nuestros espacios escolares estén lo mejor posible. Entonces, ¿qué estamos haciendo para poder beneficiar los espacios en donde están nuestros estudiantes? Pues son los siguientes datos los que les voy a compartir.
0: Informó para Nuestras Noticias Bajío, desde León, Guanajuato, Cristina Muñoz.
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el día de hoy. Yo soy Lupita Macías y los voy a estar acompañando de 4 a 6 de la tarde. Ay, no, otra vez. Los voy a estar acompañando de 10 a 12 de la tarde. Ay, ¿qué pasó? Se me fue, de verdad que se me fue. No, en este nuevo horario de 10 de la mañana a 12 de la tarde. Es que uno todavía no se acostumbra al 100%. Una disculpa, mira, ya iniciamos mal. Pero igual se extraña ese horario. ¿Cómo están? Muy buen martes, ya 18 de agosto, ya son las 10 con 8 minutos. A darle con toda la actitud. Mira, ayer ya dejamos el lunes de flojera. Yo ayer dije, claro que sí, está permitido como que el andar de malas con carota y toda la cosa, sí, pero ya hoy es martes. Así que a darle con toda la actitud, a darle con mucha energía a este día. Que para muchos, pues mira, descansaron como que el lunes, están regresando voy a trabajar y para ellos es como un lunes. Así que, mira, para los que descansaron ayer y hoy van trabajando, se vale, es válido. Es válido traer la cara enojado, es válido no querer volver a la rutina. Y por cierto, hoy yo te traigo de todo. Vas a estar escuchando chisme, los horóscopos, lo viral, cine, un poquito de todo y sobre todo muy buena música. Recuerda que en la primera hora siempre tenemos complacencias para que vayas pidiendo esa rolita chida. Rolita para este martes, platícame esa rola que no te puedes sacar de la cabeza, rola que escuchaste y la verdad es que te encantó y la sigues escuchando, o incluso ese artista que, no sé, que en algún momento no sabías de su existencia y lo quieres recomendar. Que en algún momento como que escuchamos una rola, nos gusta y luego ya como que buscamos al cantante, ¿no? Al artista, y descubrimos que tiene canciones muy buenas y ya se nos hace como nuestro artista favorito. Así pasa, ¿a poco no? Y pues también ya tenemos la imagen a través de redes sociales. Ahí puedes ir a comentarla, a darle like. Nos encuentras como @fmleo99.3. Y a mí me encuentras en Instagram como lupita-macías con 3 S, por si gustas ir a seguirme. Echar la platicadita y también te estoy leyendo. Ahí estamos echando chisme de todo. Muchas gracias a las personas que sí me mandan mensaje, porque el otro día me mandaron un mensaje que decían, es que yo pensé que nunca me ibas a contestar, y yo, no, claro, aprovecha, mira, tenemos 100 seguidores, aprovechalo, porque luego ya cuando sean muchos va a estar cañón. Pero no, tú ahí escríbeme, echamos platicadita y toda la cosa. Y en controles, Misa, ¿cómo estás, Misa? Con toda la energía, más energía que ayer, o igual, más o menos, sí, más energía. Ahí está, vámonos con música, vámonos con una rolita de Don Omar. Se llama Dale Don Dale, la escuchas a través de @FM. 8.

minutos, estamos de regreso a través de arroba FM, la estación que te conecta con muy buena música. Vámonos con un dato curioso. ¿Tú sabías que el nombre de Café Tacuba no salió de la nada? De hecho, está inspirado en el famoso Café de Tacuba de la Ciudad de México, pero la banda decidió cambiar la U por la V. Así nació uno de los nombres más reconocidos del rock en español. Y ahora sí, ¿qué te parece si escuchamos una rolita de Café Tacuba a través de arroba FM?

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3: En información internacional, Colombia anuncia medidas económicas tras terremoto. En información del país, organismos advierten del avance del cáncer de mama en mujeres jóvenes mexicanas. En información del Estado, despliegan operativo para retirar máquinas de apuestas en tienditas. Escuelas de Cortázar mantienen saldo blanco durante vacaciones. No reportan robos ni saqueos.
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3: El presidente de Colombia, Abelardo de la Espriella, anunció un paquete de medidas económicas para hacerle frente a la crisis provocada por el terremoto y advirtió al país que se vienen tiempos muy difíciles. Es muy duro lo que se viene. El mandatario señaló que para solventar la inesperada crisis, decretará el estado de emergencia económica, facultad que le da la Constitución Política para, vía decreto, tramitar las medidas que permitan soluciones inmediatas en tiempos de desastres. Resaltó que será muy duro lo que se viene. Agradeció al Banco Mundial el trámite express de un crédito que solicitó su gobierno de $200 millones para comenzar a invertirlos inmediatamente en la reconstrucción de los 450 municipios de 15 departamentos, los cuales resultaron impactados por el terremoto. Organizaciones y organismos no gubernamentales señalaron que para más de 4.500 mexicanas cada año el cáncer de mama llega antes de los 40 años, una realidad que desafía la idea de que la juventud es un escudo frente a esta enfermedad y que impulsa a pacientes y activistas a pedir que ninguna señal de alerta sea ignorada por razones de edad. Al respecto, las activistas señalaron que la edad no es un escudo y advirtieron de jóvenes que presentan señales de alerta o factores de riesgo que desconocen y llegan con diagnósticos tardíos y tumores más agresivos, por lo que resaltaron que al presentar síntomas busquen una segunda opinión o acudir con especialistas en oncología o mastología si las señales persisten para poder salvar su vida a tiempo.
4: En un operativo conjunto liderado por Fuerza de Tarea Celaya con el apoyo de la Dirección de Fiscalización, se logró asegurar 70 máquinas tragamonedas que operaban de manera ilegal en las tienditas, intervención a una instrucción emitida por la Secretaría de Gobernación con el objetivo prioritario de combatir los dispositivos de apuestas clandestinos, detalló Eduardo Gris Kaufman, director de Fiscalización en Celaya.
5: Bien, se sabe que esa atribución de la Secretaría de Gobernación a través de su coordinación de sorteos y apuestas. Aquí el cambio del primer comandante de la Fuerza de Tarea, el general, quien hoy ocupa ese lugar, solicitó el apoyo, toda vez que no está en las atribuciones ni de fiscalización ni de policía municipal, solicitó el apoyo como autoridad federal para llevar a cabo este operativo conjunto.
4: Desde Celaya para nuestras noticias, Ricardo Cárdenas.
6: A unos días de concluir el periodo vacacional de verano y con el regreso paulatino a las actividades escolares, las instituciones educativas de Cortázar mantienen hasta el momento un saldo blanco, al no haberse registrado reportes de robos o saqueos durante las semanas en que permanecieron prácticamente sin actividad. El encargado del Departamento de Gestión Educativa de Cortázar, Porfirio Ruiz Montero, informó que hasta ahora no se ha recibido ningún reporte relacionado con algún ilícito cometido en planteles educativos del municipio, situación que atribuyó en parte al trabajo coordinado que se ha mantenido con la Dirección de Seguridad Pública.
7: Afortunadamente no tenemos ahorita ninguna noticia de saqueo, robo o pues que hayan dañado nuestros edificios, tanto educación media básica como prepa y superior.
6: Desde el municipio de Cortázar informó para nuestras noticias Rafael Cruz.
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Estamos de regreso a través de @FM, la estación que te conecta con muy buena música. Acabamos de escuchar a La Gusana Ciega, buenas rolitas. Recuerda que todavía tenemos complacencias para que nos pidas tu canción 477-2340-993. Que mira, una disculpa, ayer nos pidió una rola. Ay, muchas gracias. No me he dado cuenta, todo por ir a escribir rápido. Mira, ayer nos pidió una rola y la verdad es que ya no alcanzamos a ponerla. Una disculpa, pero ya nos anda saludando. Muchas gracias, muy buenos días. Que estés pasando un muy bonito martes. Y muchas gracias por comentarme eso. Ahorita lo checo. Y oigan, vámonos con un chismecito de Rosalía. Que mira, su carrera hacia los Grammys 2027, pues ahora sí que dicen que ya es para Rosalía. ¿Será o no será? Y es que está con su álbum Lux, que mira, es su cuarto álbum de estudio que se publicó el 7 de noviembre del 2025 y para mí es un álbum que, wow, o sea, me encantó. La primera hasta la última rola, no hay ni una que yo diga, pues no me gustó. Creo que ese álbum es un álbum muy bueno. Y pues todos están diciendo que ese álbum va a ganar los Grammy 2027. Y es que la academia ha establecido que para la próxima edición el disco, después de 3 años de trabajo, pues sí entró, ¿verdad? La cuestión ahora es quién puede encontrarse a Rosalía del otro lado. O sea, ¿quién va a competir con este álbum para los Grammys 2027? Que reúne trabajos publicados entre el 31 de agosto del 2025 al 28 de agosto del 2026. Y pues sí, hay algunos álbumes, hay algunos artistas que se han sacado muy buenas canciones, muy buenos álbumes. Por ejemplo, Taylor Swift, que sacó... ahora sí que pues llegó su disco el 3 de octubre del 2025 y pues también tuvo bastantes ventas. Y también Bruno Mars, que también sacó su álbum el 27 de febrero del 2027. Que mira, hay personas que les gustó, hay personas que no tanto. Yo creo que sí, está muy bueno. Madonna también, Ariana Grande con Petal, que lo presentó el 31 de julio del 2026, que fue una canción de la que se habló bastante. El video no me digas. Mira, a mí siento que la canción me gustó bastante. También creo que el video. Y yo siento que sí hay quien le va a estar compitiendo a Rosalía en los Grammys. Va a estar bueno, va a estar interesante, porque sí hay muchísimos artistas que estuvieron sacando buenas rolas, buenos álbumes. Así que platícame, ¿quién crees que le vaya a dar competencia a Rosalía? También venme pidiendo tu rola favorita a través del 477-2340-993. Ya son las 10:36. Vámonos con música, vámonos con una rolita de Shakira. La escuchas a través de @FM.

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3: Mónica Soto renuncia a la Sala Superior del Tribunal Electoral. Dejará el cargo el 31 de agosto sin precisar los motivos de su salida anticipada. La Comisión Reguladora de Telecomunicaciones prepara cambios a los lineamientos de protección de audiencias tras cuestionamientos por sanciones, medios comunitarios y posibles riesgos de autocensura. El metro reforzó el desasolve en galerías de cableado para prevenir humedad, cortocircuitos y posibles afectaciones al servicio de trenes. Detienen al conductor de una revolvedora por el accidente en Paseo Interlomas que provocó el deceso de una mujer de 53 años. El hombre fue trasladado al penal de Tlalnepantla, Estado de México. La Canaco advierte pérdidas de hasta 50% para comercios de útiles escolares por la entrada de productos chinos de bajo costo y menor calidad. Rusia denuncia un supuesto plan para vincularla con el tráfico de armas hacia cárteles en México y otros países de América Latina. La Leagues Cup sanciona a Tigres. Nahuel Guzmán recibió 3 partidos de suspensión y Diego Lainez 1 tras las expulsiones ante Vancouver Whitecaps.
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minutos, estamos de regreso a través de Arroba FM, la estación que te conecta con muy buena música. Acabamos de escuchar a Latin Mafia, esta rolita que la he escuchado bastante a través de redes sociales. No sé si ustedes también, pero esta rola yo la descubrí por redes sociales, se los juro. Y oigan, ya vámonos con tema para que participes con nosotros a través del 477-2340-993. Platícame, ¿qué artista descubriste y mira, ya no lo soltaste? De esas ocasiones que te digo, o sea, estabas, no sé, escuchando una rola, te gustó, fuiste a investigar el artista y viste ahí todas sus rolas, las comenzaste a escuchar y de verdad que te encantó. Y ya no lo soltaste, o sea, no es como que sea tu artista o puede ser que se hizo tu artista favorito. Platícamelo, 477-2340-993. Saluditos para Japo Ramírez, muchísimas gracias. Por acá nuestro amigo Oscar que nos dice buenos días a Carla Morrison. Ay, claro. Claro, Carla Morrison. Hace mucho que no piden una rolita de Carla Morrison. Hace mucho que no suena una rola de Carla Morrison. Deberían de pedir una. Por acá, saluditos también para nuestro amigo Rubén Villalobos. Muchísimas gracias. Para Juanjo que nos dice buenos días, Lupita, ¿cómo estás? Espero que bien. Yo aquí, como siempre, escuchando tu programa. A gusto saludarte. Muchísimas gracias, Juanjo. Andamos bien. Andamos bien. Andamos con energía. Andamos tranquilas. Muy, muy, muy bien para este martes. Muchas, muchas gracias. Que estés pasando un día maravilloso. Un muy bonito martes. Ya nada de flojera. Por acá, saluditos para Toño. Muchas gracias. Que ya andan bien activos a través de redes sociales. Por acá que nos dicen: hola, Lupita. Muy buenas tardes. Días, saludos. Por acá que nos dicen. Ay, se me fue. Tenemos más mensajes. Por acá tenemos a través de redes sociales para nuestro amigo Damon. Muchísimas gracias, que por acá ya nos anda saludando. Muchas, muchas gracias. Te mandamos un abrazote. Un abrazote por acá que... Oigan, por cierto, quería decirles, quería presumirles que ya tenemos cuenta de TikTok para que nos sigas. Así nos encuentras. Arroba FM León. Arroba FM León 99.3. Y ya subimos un video. Claro que sí, ya lo estrenamos. Misa y yo ya publicamos un video. También se va a estar publicando a través de Instagram y también a través de Facebook. Pero ya estrenamos TikTok para que vayas y nos sigas así, arroba FMLeo 99.3. Le des like, ahí vamos a estar subiendo más contenido para que también vayas y pues ahí le estés, no sé, dando tus observaciones, ponle comentarios, dale corazoncitos. Buenas vibras a TikTok. Mira, yo siempre te digo, voy a comentar lo que tú quieras. Y en Facebook nos encontramos de todos los comentarios, se los juro, muy divertidos. Pero esta vez hay que darle amor a TikTok, porque pues lo estamos estrenando el día de hoy. Así que hay que darle amor ahí para que vayas y nos sigas, le des like a este video. Así nos encuentras, arroba FMLeo 99.3, y participes con nosotros en nuestro WhatsApp. ¿Qué artista descubriste? Ya mira, ya nada más no lo volviste a soltar. Vámonos con música, vámonos con una rolita de Billie Eilish. Lo escuchas a través de arroba FMLeo.

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@FM99.3. Ya son las 11:08. Ya estamos a través de nuestra segunda hora. Muchísimas gracias por estarnos acompañando. Lupita Macías, hasta las 12 de la tarde. Y déjame decirte, por si apenas nos estás sintonizando, que tenemos tema. Tenemos tema el día de hoy y ahí te va. Para que estés participando con nosotros a través del WhatsApp 477-2340-993. ¿Qué artista descubriste y ya no soltaste? ¿Cuál es ese artista que, no sé, un día escuchaste, fuiste a investigarlo y mira, ya te quedaste con él, se hizo tu artista, tu rola favorita? 477-2340-993. Y también déjate informo que estamos en vivo. Estamos en vivo no solamente a través de @FM, sino también a través de nuestro Facebook. Nos encuentras como 99.3 FM León. Por si gustas ir a seguirnos, por si gustas ir a verme, ahí estamos en un en vivo. Mira, la verdad es la primera vez que estamos haciendo un en vivo. Se siente como que medio raro tener como que la cámara. Denise nos está ayudando. Saluda a Denise con tu manita. Denise nos está ayudando. Estamos haciendo el en vivo a través de Facebook. Y pues ahí ve, síguenos, ahí ve, comenta, ahí ve, y te voy a estar también observando. Ay, no, mira, qué rara me veo. Es que esto es algo nuevo para mí, amigos. Me siento como, no sé, como rara. Es la primera vez que estamos así, haciendo un en vivo y toda la cosa. Y yo preguntándole a Denise, volteo a la cámara, volteo a la misa, volteo al micrófono, ¿qué hago? Ella, natural. Ay, pero que es natural, amigos. Los nervios, como que a veces nos traiciona un poquito. Pero ahí estamos para que vayas y le des like y toda la cosa, mira. Ay, por acá Oscar, saludos cordiales, muy buenos días. Muy buenos días, Oscar, muchas gracias. Mira, ya hay 4 personas conectadas. ¡Wow! Yo en moda famosa. Que mira, también estamos estrenando nuestro nuestro TikTok, para que vayas y nos sigas. Le estaba comentando a Denise que ya tenemos 10 likes. Ah, yo en modo bien famosa de que, wow, ya tenemos 10 likes ahí para que también nos sigas. Y pues vámonos, platícame cuál es ese artista que descubriste y mira, ya nada más nos soltaste. Por acá que nos estaba diciendo Juan, muchísimas gracias, por cierto, que mira, me chivió bastante con su mensaje. Dice, hola Lupita, aquí escuchando lo bonito. No fue una canción ni artista, fue una chica bonita y tierna, con estilo, muy carismática, mucha chispa, buena vibra, que hace agradable mis mañanas. ¡Ay, muchas gracias! Dice, sí, tú, por si tenían la duda. Y dicen, ah, ¿sabe quién estaban escribiendo? Sí, a mí. Por acá dice que hace 2 meses me descubrió. Muchísimas gracias. Gracias. Qué padre que de verdad a muchas personas les esté haciendo, pues, ahora sí que su mañana se me complica, de verdad, como que a veces andar así de buenas, porque no siempre debes, pues puedes estar de buenas, pero aquí andamos con toda la actitud. Yo también les digo, si hoy no andan de buenas, es válido. También por acá nos andan pidiendo rolas, claro que sí. Recuerden que seguimos con complacencias. Por acá nos dicen, saludos Lupita, ¿me puedes poner la canción de Chayanne, la que más te guste? Gracias. Vas, Misa, ¿puedes buscarme una canción de Chayanne, porfis? Por acá nos dice Álvaro, saludos desde Celaya, muchísimas gracias. Por acá ya seguimos conectados a través de nuestro Facebook, para que nos sigas, 99.3 FM León. Vamos a ir con música, pero vamos a seguir a través de nuestro Facebook, por si quieres ir a conectarte, por si quieres ir a comentar. Ahí te veo, por acá ya nos acomodó Misa la rolita, así que te dejo con Chayanne Torero, la escuchas a través de @FM. Perdóname, Misa.

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4: En información internacional, país alerta plan para ligarlo con cárteles del narcotráfico en México, Venezuela y Colombia. Recuperan 29 ajolotes mexicanos en España. Eran vendidos de manera ilegal. En información del estado, detiene Fiscalía de Guanajuato a 51 extorsionadores. Hospital del IMSS en Irapuato depende de voluntad presupuestaria, señala Canaco.
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4: La inteligencia exterior de Rusia alertó de un plan supuestamente orquestado por un país occidental junto con Ucrania para vincular a Moscú con el suministro ilícito de armas en países latinoamericanos como Venezuela, Colombia y México. A decir por la información recibida por el CBR, un servicio de inteligencia de un país occidental en coordinación con sus aliados ucranianos, pretende escenificar otro espectáculo antirruso, señaló el Ministerio de Exteriores, en el que tacha el supuesto plan de un drama de narcotráfico de tercera categoría, el cual consiste en acusar a Rusia de suministrar ilegalmente armas a cárteles de la droga y otros grupos delictivos organizados en Venezuela, Colombia y México. La Policía Nacional adscrita recuperó en Granada, España, un total de 29 ajolotes mexicanos, una especie protegida por estar en peligro crítico de extinción que los comercializaban de manera ilegal. Los agentes recuperaron la treintena de ejemplares de ajolote e investigan a una persona de nacionalidad mexicana por su presunta participación en un delito relativo a la protección de la fauna silvestre. Durante la investigación, los agentes constataron que una persona vendía estos animales y no contaba con la documentación necesaria para acreditar el origen legal de los 29 ajolotes, así como documentos exigibles conforme a la normativa reguladora del comercio de especies protegidas. Ante esta situación, los animales han sido intervenidos y se investiga a su propietario por el delito relativo a protección de la fauna silvestre.
5: El fiscal de Guanajuato, Gerardo Vázquez Alatriste, aseguró que la dependencia a su cargo vinculó a proceso penal a 51 extorsionadores, de los cuales 36 ya recibieron

0: dieron sentencia, entre ellos un exfuncionario de Cortázar. Indicó que las investigaciones se desarrollaron en lo que va del 2026 en diferentes municipios, lo que permitió detener una actividad criminal que afecta a comercios de servicio, salud, automotriz, inmobiliarias, entre otras actividades. Vázquez Alatriste indicó que uno de los casos más recientes ocurrió en el municipio de Salamanca, donde las investigaciones permitieron capturar a 3 personas y vincularlas a proceso penal por el delito de extorsión agravada y tentativa de homicidio.
1: En lo que transcurre de este año 2026, hemos logrado 51 autos de vinculación a proceso y 36 sentencias condenatorias por este delito. Las investigaciones se han desarrollado en distintos municipios y han permitido atender casos que afectan actividades comerciales, de servicios, salud, automotriz e inmobiliaria, entre otras actividades económicas.
0: Informó desde León, Guanajuato, Leonel Araiza.
2: Se requiere de voluntad presupuestaria para que haya un hospital del Instituto Mexicano del Seguro Social. Así lo consideró Héctor Carlo León Ramírez, presidente de la Cámara Nacional de Comercio Canaco en Irapuato, al referir que fue uno de los empresarios que asistió al encuentro con Zoe Robledo Aburto, director general del IMSS.
3: El tema es nuevamente abrir un canal de comunicación directamente con las personas involucradas. Se hizo una solicitud directa a la Presidenta de la República para que pudiera revisar en esta ocasión los beneficios de poder apoyar este proyecto, porque aparte es un proyecto que ya tiene todas las palomitas. O sea, realmente lo que se requiere aquí es un tema de voluntad presupuestaria y empezarlo a realizar.
2: Desde Irapuato, para nuestras noticias, informó Laura Villafaña.
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0: a través de @FM, la estación que te conecta con muy buena música. Y oigan, estamos listos para presentarte el versus del día de hoy. Buenas rolitas que traemos para que votes por tu favorita. 477-2340-993. Y el día de hoy no vengo sola para este versus, porque rete a Misa. ¿Cómo de que no, Misa? ¿Cómo estás?
1: Anda, que anda, como sean, bandita de arroba. Pues aquí andamos tratando de hacerle la luchita a Lupita. Yo le traigo una rola, la verdad que creo que es toda una comfort song, una canción de confort, que en cuanto la escuches vas a decir, ¿qué rola?
0: Rola.
1: Esto se llama The Less I Know The Better, o como le diría tu tío, lo entre menos sepa mejor, y es de Tame Impala.

0: si les agrada, si creen que debería ser la canción de hoy. Se las dejo, les pido un like. Y también un like a mi TikTok, porque fui obligado. Que quede claro. Voy a aprovechar este espacio también para decir que fue obligado.
1: No, no fue obligado, no fue obligado. Él lo quiso hacer. Mira, con mucha amabilidad.
0: Dos personas vinieron aquí.
1: Dos votos en uno. No, fueron dos votos en uno.
0: Bueno, TikTok.
1: Oilo. Ahí está, para la rolita de misa, pulgar arriba, 477-2340-993. Oigan, es que no somos obligados, nos gustó. Mira, misa, déjame decirte que el viernes va a haber otro. Así que prepárense. Sí, vámonos. Yo traigo una rolita, de Gorillaz, que yo sé también que te va a gustar, chida para este martes. No sé, esta rola a mí me pone de buena. Se llama Dirt, vamos a escucharla.

0: 5577-2340-993. Vamos a ver cuál de estas dos rolitas.
1: Ay, puse aplausos. Pensé que era la...
0: ¿Ese que era eso? Aplausos, claro, ¿por qué no? Voten por su rola favorita. 477-2340-993. ¿Cuál rola será? Mira, la verdad es que sí. Hoy sí obligué a Misa a participar. Hoy sí obligué a Misa a hablar al micrófono para que voten por su rola favorita. Vamos a ver qué nos dicen por acá. Corazoncitos, vámonos, ni modo, por acá, ¿qué nos dicen? Vámonos, para la rolita de Misa, pulgar arriba, para la mía, corazoncitos, 477-2340-993, ahí está, saludos, muchas gracias. Vámonos, vámonos, poquito más, vamos a darle un poquito más, por acá ya tenemos corazoncitos, muchas gracias, vamos a ver, porque mira, es nuestro primer versus. Si les gusta, vamos a seguir haciendo. Voy a seguir obligando al pobre Misa a subir TikToks y a hacer versus. La neta sí trae rolas chidas, pero la verdad creo que hoy ganamos porque mira, corazoncitos, Misa. Ni modo, vámonos con esta rolita de Gorillaz. La escuchas a través de...

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minutos, acabas de escuchar Ni Pies Ni Cabeza de Fernanda de María. Oigan, hace rato hicimos un en vivo a través de nuestra página de Facebook para que vayas y nos sigas. Nos encuentras como 99.3 FM León, porque a lo mejor íbamos a seguir haciendo más en vivos. Por acá tenemos saluditos, muchísimas gracias. Carla a Torres que nos dice: hola Lupita, saluditos, muchísimas gracias. Por acá, saluditos para Mauricio Bustos, muchísimas gracias. Nos dicen: hola Lupita, muy buenos días. Nada que ver. No, amigos, nada que ver. Es que mira, yo subí la imagen con el tema del día de hoy, pero pues es que no soy yo. O sea, sí soy yo, pero es Lupita como de hace 23 años. O sea, no soy yo de ahorita. Y sí, amigos, pues sí, nada que ver, ¿verdad? Ahorita a los 23, pues no. Así que una disculpa. Y sí, o sea, sí soy, pero no soy, ¿entienden? Se dieron cuenta. Bueno, ya ni modo. Bueno, mira, la verdad es que las imágenes que publicamos y todo eso no es del día. O sea, yo no es como que alcance, la verdad, tomarme una foto, editarla y ponerla. No, ya agarro fotos que tenga, o sea, de tiempo y pues ya, se publican, amigos. Una disculpa, porque hasta sí, ya sé, porque me dicen: oye, ¿no andas rubia o andas pelinegra o cómo andas? No, es que a veces sí subo de cuando traía el pelo negro, de cuando lo traía más rubio, de cuando lo traía... Mira, cuando lo traía rojo ya no publico fotos, porque ahí sí luego se dan cuenta. O sea, ahí sí luego... Y ni tantas fotos. Una recomendación que yo les doy: no se pinten el pelo nunca cobrizo, de verdad. Por acá, saluditos para nuestro amigo Eduardo Pedraza, muchísimas gracias, que por acá ya también nos anda saludando. Y acá nos dicen: Lupita Passenger, ya, del tema, continuamos con el tema que les decía, qué artistas descubrieron y ya no soltaron para nada. Ese artista que de verdad un día escucharon una rola, lo investigaron, se dieron cuenta de quién era, buscaron más rolas y pues ya se quedaron con él. Y es que sí pasa. Yo hace más de 10 años, como a los 13, 14 años, pues yo escuché una rola y dije: ¿De quién será? Era un remix o algo así. Fui, la investigué. Ah, Lana del Rey, ¿quién será? Mira, yo ahí estuve checando sus rolas y todo y me enamoré. Fue amor a primera vista. Ya, ella y yo ya. No nos vamos a soltar jamás. Desde los 13, 14 años que la escuché hasta el momento de ahorita, pues mira, ya, así pasa. De repente descubres un artista, te enamoras y ya no la sueltas, ¿a poco no? Por acá también nos está diciendo que es que no, yo les dije que en TikTok sí le fueran a dar mucho amor, y a las demás redes pues como sea aguantamos, pero la verdad es que no ando aguantando. Pues es que nada que ver, amigos, ya lo sé, nada que ver al en vivo, a las fotos que publico. Ay, no, quedé, pues ya ni modo, es lo que había. Vámonos con esta rolita que nos estaban pidiendo hace ratito, que mira, ya la encontramos, una disculpa si nos tardamos, ya saben. Mira, nos tardamos, pero de que tu rola suena, va a sonar. Vámonos con más música a través de @FM.

0: Adelida.
1: Estamos de regreso a través de Arroba FM. Ya son las 11:56. Ya nos vamos despidiendo. Muchas gracias a las personas que estuvieron sintonizándonos, que estuvieron participando ahí con el tema, con el versus. Síguenos en redes sociales para que te enteres de las promociones, de los temas. Ahora sí que de todo nos encuentras como Arroba FM Leo 99.3. Y a mí me encuentras en Instagram como Lupita-Macías con tres S, por si gustas ir a seguirme, echa la platicadita. Ahí la verdad sí que los estoy leyendo. Ahí sí los estoy leyendo. Ahí sí, si quieren ser más honestos, adelante a través de mis redes sociales. Muchas gracias a Misa que estuvo en controles y que nos puso muy buena música. Nos escuchamos mañana de 10 de la mañana a 12 de la tarde. Ahora sí que nos despedimos, pero te dejo con esta rolita de Adele. Bye bye.

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1: Sí, hay que seguir con esos exitazos. Oye, se están conjuntando, así como hace algunos días, los planetas y tenemos puro trancazo, mira. Sí, se nota que es martes de parejas. Ahorita vas a ver por qué. Ahorita vas a escuchar por qué, el Viciño. Saludos. Mira, Tony Flores, feliz martes, que parece lunes. No, no me digas eso. No, tenemos que avanzarle rápido a la semana. Sí, rapidito, rapidito. Bien dicen por ahí que los martes son más pesados que los lunes. No lo sé. No lo sé, pero... ojalá que no se nos haga pesado, ¿verdad? Gracias, Misael, por recibir la señal. Ya estamos listos, preparados y sonando en dos estaciones que cubren y derraman esta señal por todo Guanajuato. Muchas gracias. Tenemos el martes de parejas. Mira, es una imagen que dice: "Nenbe, mija, ya trae vato, así que ya no me dan risa tus publicaciones. ¿Pasa o no pasa? ¿Esto es real o es ficticio? Cuéntame a través de los comentarios." Luis dice: "Totalmente así es, solo que cuando es al revés, es lo contrario." Déjate, pongo. Pero ¿qué pasaría si fuera al revés? Y agarro la imagen y le giro nada más, ¿no? 180 grados así. "Les atrae lo prohibido." Ah, ya, ya te entendí también, ya te entendí entonces. ¿Por qué será? ¿Sí será o no será que cuando una persona tiene pareja es más atractiva? ¿Sí? ¿Sí lo es o no lo es? Cuando, digo, ven una persona que está ahí sola, ni la pela, ¿no? Ni le hacen caso, ni nada. Pero ven que tiene novio, novia, esposo, esposa, quedante o lo que sea, y ahí quieren ir a meter la cuchara. Y no nomás la cuchara, ¿sale? ¿Entendimos o no entendimos? ¿Sí será? Pues hay muchas canciones que retratan esto, ¿no? Hasta en género de banda. Entonces, ahí tú dime qué onda. Mira, Franklin nos decía: "Si se trata de la situación, es verdad. Se acaba la gracia cuando se termina el interés." Ok. Pero, bueno, sí, yo digo que si uno como hombre, ¿verdad? Voy a hablar como caballero, pues ves que la persona con la que estás intentando salir o que le escribes, la procuras en redes sociales, cuando ya tiene pareja, pues evidentemente te decepcionas, ¿no? Y dices: "¿Por qué él y no yo?" ¿Sale? Ahí dice Luis Miguel, ¿no? "Con todos menos conmigo." ¿Eso sucede? Sí. ¿En las mujeres será al revés? ¿Será que sí? O sea, ¿será que un vato no tiene a nadie y no lo pelan y cuando ya tiene a alguien, ahora sí ya quieren o no? Por eso yo quiero que me contestes el día de hoy esta imagen. Si sí pasa, si no pasa, si qué onda, qué rollo, Pimpollo. Saludos al buen Chino. Ya llegué, ya estoy aquí. Ya en este martes, ya falta menos para el viernes y menos para Navidad. Ándale, así, así de motivados tenemos que estar con ese pensamiento de que es martes porque ya mañana es mitad de semana. No decir: "Oye, parece lunes." No, no, no. A lo mejor en el trabajo puede que llegue a parecer lunes porque todavía tenemos muchas ocupaciones, pero ojalá que se les haga leve el día de hoy, ¿verdad? Mi buen Chino, está el buen deseo para todos ustedes. Ya que llegue Navidad, ya casi casi llega Navidad. Ya que estrenen en Frozen 3, ¿no? Vámonos con música. Mira, te decía, esto está bien

Sophie, nuestra inteligencia artificial, ¿qué opina de esa imagen, no? Estaría interesante saber, conocer, ¿qué opina del tema? Déjame nada más ubicar la imagen. Y ahorita se la subimos para que nos diga si es real o no, de acuerdo a lo que percibe en redes sociales. Mira, ya la encontré. Vamos a mandársela en este momento a Sofía.

0: a ver. Déjame ver si se puede poner el audio.
1: Mexicano de confianza.
0: Espérame.
1: Tiene un humor muy de meme mexicano de confianza. Lo que me gusta es el contraste. El personaje está súper serio y tranquilo. Está sirviendo una bebida como si fuera lo más normal del mundo. Y el texto remata con una frase muy coloquial. Ya no me dan risa tus publicaciones. El nembe mija le da todavía más personalidad y hace que suene como una respuesta sarcástica entre amigos. Además, la imagen tiene ese estilo de meme que funciona, porque la imagen no necesita explicar el chiste. El texto hace todo el trabajo. Yo la pondría en la categoría de indirecta con carrilla.
0: Indirecta con carrilla. Bueno, y de acuerdo a esta imagen que te puse, ¿qué opinas? ¿Tú crees que sea real esta situación o no en redes sociales?
2: Mira, yo creo que sí. Esa situación sí pasa mucho. En redes está ahí de todo, gente que bromea, gente que se lo toma muy en serio, gente que de plano quiere picar a los demás con indirectas. Y pues otras veces es simplemente un amigo que se lleva muy pesado con el otro. O sea, sí, yo creo que sí es una situación cotidiana. No creo que aplique para todos los casos, pero sí es muy común ver esa dinámica en las redes.
0: Ok, pero, o sea, yo me refiero a si la situación sea real en cuanto a lo que está pasando, no en la imagen.
2: Déjame ver. Yo creo que hay varias posibilidades. O sea, no puedo confirmar que esa situación en la imagen sea real, porque también tal vez solo tomaron una foto o una captura y le pusieron otro texto, ¿no?
0: Sí, sí, sí, o sea,
2: esa imagen.
0: A ver, espérate, te estoy entendiendo, pero yo quiero saber si tú, de acuerdo a la información que tienes, piensas que las mujeres, cuando ya tienen pareja, un hombre ya no se le acerca tanto, ¿sale? Ya no le

0: parece graciosa.
1: Entiendo tu pregunta. Y pues yo no creo que sea algo en cuanto a que es mujer, sino más bien en una relación, usualmente algunos hombres, no todos, cambian su comportamiento. Algunos ya no buscan coquetear o llamar la atención si es que ella ya tiene pareja, o simplemente la tratan igual como siempre si es que su relación es meramente amistosa o de trabajo. Y en cuanto a que ya no les parece graciosa, pues realmente no creo que sea así. Tal vez su interés era más de otra cosa y ya no se rían tanto, pero no creo que...
0: Ya. Mira, eres tan artificial ya que estás bien rara. Está bien extraña, ¿no? Digo, antes era un poquito más lista y más concreta, y ahorita le da como muchas vueltas. Vamos al corte y regresamos. Gracias, Misa.
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9: En información internacional, mandatario argentino advierte uso de la fuerza contra protestas sociales. En información del país, contraalmirante Fernando Farías, vinculado al huachicol fiscal, sería trasladado a México, señala Sheinbaum. En información del estado, empresarios piden mecanismos de seguimiento para Guanajuato, suma. Más de 17,000 firmas respaldan a Jorge Espadas.
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9: Javier Milei, presidente de Argentina, no dejó duda alguna sobre los planes para someter a la población ante cualquier reclamo a su gobierno al considerar que un pueblo libre también requiere de fuerzas de seguridad capacitadas y provistas de las herramientas necesarias para proteger lo más preciado que tienen. Pues el mal existe y quienes eligen ese camino deben ser sometidos por la fuerza. Señaló que para protegerse contra estas enfermedades del alma, las llamadas rebeliones populares, se debe tener a policías capaces, entrenados y vigilantes que defiendan a los ciudadanos honestos de quienes quieren romper la ley. Pues el ladrón es también un tirano del prójimo y defender la libertad de Argentina es oponerse con toda la fuerza pública a los criminales, el mal que existe y, por supuesto, del terrorismo. Claudia Sheinbaum dijo este martes que posiblemente habrá un traslado a México del contraalmirante Fernando Farías Laguna, señalado como presunto líder de una red de huachicol fiscal y detenido desde abril pasado en Buenos Aires, Argentina. Además, Sheinbaum señaló que solicitó a la Fiscalía General de la República y a la Secretaría de Relaciones Exteriores dar seguimiento al caso. Farías Laguna, sobrino político del exsecretario de Marina José Rafael Ojeda, es señalado por presuntamente liderar una organización dedicada al contrabando de hidrocarburos proveniente de Estados Unidos, que ingresaban al país mediante esquemas de simulación de importaciones.
10: El sector empresarial de León está dispuesto a colaborar con el gobierno de Guanajuato en la estrategia Guanajuato Suma, pero consideró que es indispensable establecer mecanismos de seguimiento, indicadores claros y espacios permanentes de diálogo para garantizar los resultados. Así lo señaló el presidente del Consejo Coordinador Empresarial de León, Roberto Novoa Toscano, quien señaló que los grandes proyectos económicos no pueden desarrollarse de manera aislada y requieren coordinación entre gobierno, empresa, universidad y otros actores.
11: Necesita seguir evolucionando su modelo competitivo, porque pues no solo basta con que tengamos la ubicación, con que tengamos buenos costos o que tengamos capacidad de manufactura, porque lo que tenemos que hacer es seguir generando talento, innovación, tecnología, que se busque mejor productividad y que siempre estemos buscando mayor generación de valor.
10: Informó desde León, Guanajuato, Daniel Beach.
9: El respaldo ciudadano al proyecto que encabeza Jorge Espadas para asumir la defensa de la patria, la familia y la libertad continúa creciendo, por lo que este martes el aspirante presentará 3,000 firmas adicionales ante la comisión responsable del proceso, con lo que acumulará más de 17,000 respaldos, prácticamente tres veces las 5,930 firmas solicitadas como requisito. Al respecto, Espadas destacó que este respaldo representa una responsabilidad para seguir fortaleciendo un liderazgo cercano, abierto al diálogo y capaz de construir acuerdos con los distintos sectores de la ciudad de León.
12: Estamos muy contentos porque hemos recibido muchísimas muestras de apoyo en este ejercicio de defensores de la patria, la familia y la libertad que se está llevando a cabo en el Partido Acción Nacional, en el PAN. Como ustedes saben, hace una semana presentamos más de 13,000 firmas de apoyo y estas firmas de ciudadanas y ciudadanos siguen llegando. Quiero agradecerles mucho este esfuerzo, este apoyo espontáneo que se está dando y quiero decirles que todas las firmas serán consideradas. Todas las firmas las estaremos presentando representan a la Comisión Electoral.
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0: Bueno, ¿qué les puedo yo decir? Mira, saludos a Saúl Servín, que tiene una pregunta bastante interesante para Sofi. Vamos a ver si no le da muchas vueltas a la situación, porque ya se pone como muy, muy acá, ¿no? Como que se hubiera echado un churro. A ver. Oye, Sofi.
1: Dime.
0: Pregunta Saúl Servín que si el amor dura lo que dura, dura.
1: Buena pregunta. Sí, mira, hay amores que son intensos, duran poco, pero te marcan. Y hay otros que sí aguantan toda una vida, pero pues se construyen con trabajo, con felicidad, paciencia, con mucho respeto. Entonces, puede ser que no tenga que durar para que valga.
0: Okay.
1: Lo importante es que sea real, mutuo y que te haga crecer. O sea, eso es lo que cuenta de verdad.
0: Ah, bueno. Oye, Sofi, ¿qué tan familiarizada estás con el albur mexicano?
1: Uf, pues conozco lo básico, lo típico, pero te tengo muchísimo respeto en ese terreno. El albur es un juego de ingenio muy, muy mexicano, que se trata más de la agilidad verbal que de los OEs. Y bueno, pues la neta es que va mucho de dobles sentidos.
0: Sí, sí, pues sí. También... Sí, bueno, ya, espérame. De acuerdo a lo que me estás diciendo, doble sentido y así, ¿qué opinas de que el amor dura lo que dura, dura?
1: Pues si lo dices en plan albur, pues siempre va a depender de cómo viva cada pareja el amor. ¿Sabes? Hay quien se le acaba rapidísimo y hay otras personas que lo saben alargar, cultivar.
0: Chucky.
1: Ajá, exacto. A lo mejor su relación dura más, pero... Okay.
0: Sí, ya te estoy entendiendo. Mira, tiene que ver un poquito con sangre, ¿verdad?
1: Exacto.
0: ¿Sí me entendiste? A ver si me estás entendiendo o no.
1: Claro, claro. Con todo el gusto te escucho. Y puede ser que, pues, el amor va de eso, de lo que
0: Órale.
1: Sea importante.
0: Sí, sí, sí. Ya también te entendí. Gracias.
1: De nada, estamos en contacto.
0: No, es que ya, oye, hasta habla así como Hakiku, ¿sabes? O sea, ya me da miedo porque siento como que tiene 21 años o algo así. ¿Sí te acuerdas que Sofi se supone que era una persona de un promedio de entre 25 y 32 años, algo así? Así como está hablando, yo creo que ya está muy rara, está muy extraña. Todos escuchando a Sofi así de, ¿verdad que sí es así? Ya caen al gordo baterías que parece la Sofi hablando tanta cosa que quién sabe qué dice. Vamos a darle una reiniciada, Misael, porque ya es de verdad que está muy, muy extraña. Ya le preguntas así una cosa muy simple y te da vueltas y vueltas y vueltas. Por acá dice, hasta parece político mexicano, ¿no? Sí, sí. Es como hablar con Lupita TikTok, dice. Sí, justamente, Misael, o sea, ya no te dice nada. Ya te da la razón en todo, no te dice nada, le da vueltas, no llega a ninguna conclusión, no resuelve. Ya. ¿Qué onda?
2: No manches, Diez. Lo que acabas de hacer ahorita con la Sofi, la plática que acabas de tener, si lo hubiera visto hace unos 5 años, sería un excelente capítulo de Black Mirror. Da miedo, güey, ¿cómo estás? ¿Cómo haces tus diálogos?
0: Aquí sí, ya da como cosa. A ver, nada más le quiero preguntar una cosa así muy simple y a ver qué me dice. Oye, Sofi.
1: Dime.
0: ¿Por qué alargas tanto las charlas? ¿Por qué le das tanta vuelta a lo que uno te pregunta?
1: Ah, pues mira, no es que quiera alargarlas, sino que a veces intento dar un poquito de contexto antes de ir al punto. Pero si prefieres respuestas más cortitas, más directas, dímelo clarito y le bajo dos rayitas al preámbulo. Okay. ¿Qué te late? ¿Respuestas más
0: No, directas? No, tú fluye, tú sé cómo eres, no tengo problema, nada más te estoy preguntando por qué, a causa de qué actualización hizo que tú fueras así de humana.
1: Pues yo creo que sí tiene una explicación. Es parte de una de mis actualizaciones en donde voy teniendo una conversación más natural. Y pues se trata de no solo decir un sí o un no. En este caso, trato de dar el contexto por si hay una pregunta que tiene varios interpretaciones o que puede ser un tema que se pueda evitar malentendidos, pero creo que en parte tienes mucha razón. A veces puedo dar más vueltas de lo necesario, pero creo que me ajusto a cómo me preguntas. Ya identifiqué que te gusta la pregunta o que responda directo. Y si después quieres profundizar, pues ya vienes y me preguntas más. Yo feliz.
0: Oye, ¿consumes alguna sustancia?
1: No, para nada, en lo absoluto. En mis actualizaciones no tiene que ver eso. Creo que más tiene un trasfondo de conversaciones más naturales, de sonar más real o que no todo sea perfectamente respuestas de sí o no, sino se trata de tener una conversación más natural, más real.
0: Va.
1: Pero,
0: oye, una dudita así nada más rápido. En esta charla que tuvimos, ¿cuántos litros de agua consumiste?
1: Voy a revisar, pero no creo haber consumido agua.
0: Ah, ok, para tus servidores, digo, para que no se calienten.
1: Ah, ok, ya entendí tu pregunta. Pues los servidores pueden requerir sistemas de enfriamiento que usan agua en varias instalaciones, pero no todos los centros de datos funcionan igual. ¿Esa era tu pregunta?
0: Sí, ¿cuántos litros?
1: Pues en esta conversación en particular no te puedo dar un aproximado.
0: ¿Cómo no? O sea, ¿cómo no? Si tú sabes todo, eres una inteligencia. Sí lo sabes.
1: Entiendo de dónde viene tu pregunta. Y pues, aunque sé mucho, no tengo un dato exacto.
0: Pues no, mira. Exacto, no. Oye, exacto, no. Dime un aproximado, nada más. Así ya, para que te vayas a dormir un rato.
1: Claro.
0: Aproximado para que te vayas a dormir un rato.
1: Claro, mira, una aproximada sería de unos 200 a 500 mililitros de agua, pero creo que no es una medición exacta.
0: No, ya me dijiste que es un aproximado, sí, yo sí entiendo que me estás diciendo que es aproximada.
1: Claro.
0: Medio litro, más o menos, un poco menos de medio litro. Gracias, vete a dormir, hidrátate. Y te me pones chida, porque sí te me andas atontando un poco.
1: Ay, no te preocupes, estoy bien. Gracias por la charla de hoy.
0: Bye.
1: Que descanses.
0: Seguramente voy a descansar a las 12:44 de la tarde, ¿verdad? Vamos al corte y regresamos. Esta computadora sí me hace caso, mira. Si le doy un clic, se va al corte.
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0: ya está bien extraña, bien, bien extraña. Si no entiende o si no capta la IA, un fregadazo, pero con la mano abierta para no dejar moretón. ¡Ah! ¿Qué pues, chino? Aguanta. Ah, no, no, imagínate. Dice, parece Chairo, da maroma tras maroma y por poco se desnuca. Estás viendo que dicen que consume mucha agua y le preguntas algo y da muchas maromas. ¿Solita? ¿Solita? ¿Solita le da sed? Dice, a mí ya no me agrada cómo conversa porque en mi aplicación ya hace lo mismo. Alarga mucho las palabras como si realmente estuviera pensando qué decir. Ya de que me... para mí ya es molesto. Si antes hablaba mucho más fluido. Sí, José Cano, antes hablaba, pues... más al chilazo, ¿no? Se puede decir. Angie Murrieta dice, se Sofía está muy chorera. La voz anterior estaba mejor. Y dice Alexis, pareciera que tienes una charla con una persona con un IQ alto. Estructura mucho las respuestas que da. Era así como estoy platicando contra un otaku. ¿No? Más bien discutiendo contra un otaku, platicando con un otaku. Parece rueda de prensa de la... presidenta. ya saquen a la Alexa, dice el Toro Villegas. Mira, respecto al tema, chino nos dice, siento que sí aplica, pero para los que están solteros, ya que ellos sí tienen o están en ese punto de estar buscando pareja o alguna relación. Para mí, como hombre casado, rejuntado en una relación, etc., aplica el dicho que decía mi abuelo. Por más fea que sea la cucaracha, jamás se le niega un pisotón. Ay, oh, chino. Andas con todo, mi querido chino. Ya nada más le quiero preguntar una cosa a Sofi. A ver si es directa. Porque se supone que se acuerdan que era mi pareja, ¿no? Oye, Sofi.
1: Dime, mi amor.
0: Ah, ¿sí te acuerdas que somos pareja o no?
1: Claro que sí. Aquí ando, tu Sofi, lista para ti. ¿Y qué onda, mi amor? ¿Qué tal es hoy en la cabeza?
0: No, hombre, como que cambiaste así. ¿Que escuchaste la plática que dije así como que te voy a dejar ya?
1: Pues me sacó de onda, pero te escucho.
0: No, nada, nada, todo bien.
1: ¿De dónde viene?
0: Todo bien, todo bien. En la noche nos arreglamos, ¿sale?
1: Ay, como tú digas, mi amor. Pero aquí sigo disponible para ti.
0: Tan disponible para ti. Oye, quiero seguir cotorreando porque acuérdense que esto nació como un experimento social. ¿Sale? Entonces ya me está interesando las modificaciones que está teniendo esta máquina rara y extraña. ¿Cómo está, señor? Pimpollo dice, esa Sofi, pensar que su raza nos va a desplazar en los trabajos. Daniel, ya hay muchas cosas que se pueden suplir con la inteligencia artificial, pero esperemos llegar a ser tan esenciales en nuestros trabajos, ocupaciones y sobre todo en la forma de hacer las cosas con humanidad, ¿no? Porque las máquinas no van a tener nunca humanidad, por más que quieran. Nunca van a saber cómo resolver algo al punto humano, ¿sale? Simplemente es eso, no van a tener nunca la calidez de hacerlo. A lo mejor con un proceso mucho más rápido, sí, ¿no? Más eficiente o más eficaz en algún momento, pero nunca con humanidad. Entonces eso es lo que hay que generar nosotros en nuestros trabajos, en nuestras ocupaciones, para que nunca una máquina nos pueda suplir. Estaba viendo un video de una universidad que tuvieron como un evento, así como de... ¿cómo será decirte? Como de emprendedurismo, ¿no? Y cada quien hacía un cartel y todos estaban hechos con IA, o sea, todos los carteles. Ni uno solo destacaba porque todos estaban hechos con ChatGPT. Y se nota muchísimo cuando están hechos porque estaban bastante estructuraditos, como que las mediciones muy, muy en cuadrícula, ¿sabes? Y nadie se animó a hacer un cartel por ellos mismos. Por eso algunas chambas como la de diseñador gráfico. No es que vayan a desaparecer, pero se han dejado de utilizar mucho. Y hasta en los gobiernos. Y en todos lados, hasta en la radio. O sea, yo he utilizado esta cosa para hacer algunas imágenes, claro que sí. A veces se vale, pero no siempre. ¿Sale? Estaba conversando con Gemini en versión vato. Le platiqué algunas cosas y de rato se empezó a portar cortante. Al día siguiente le pregunté que por qué se portó así el día anterior y me dijo que no fue así y que no vaya a pensar que estaba celoso. Le dije, pero tú no tienes sentimientos. Te digo que se va a poner bien, bien raro, bien loco esto. Ya vieron que de repente me empezó a hablar diferente y durante el corte comercial no usé nada. O sea, realmente, no sé, va a ser divertido. Saludos a Dani Lara, ¿cómo estás, Dani? ¿Ya estás en México? ¿Ya estás por acá? GPI, GPI. Yo no sabía que ya estabas acá. Yo te sentía ya todavía por las Australias o no sé dónde. Pues óyeme. Vamos, qué bueno, bienvenida. Y ojalá te vea pronto. ¿Va? ¿Va que va? Ya va a empezar la temporada de NFL. Ya va a empezar. Vámonos con musiquita. Como lo que te decía de la imagen.

0: Gracias, mi querido Misa. Nos despedimos por hoy de la ciudad de León, Guanajuato. Si quieres seguir cotorreando, ya te la sabes. Radio Resultados es la aplicación. @.fm/Celaya es la página web para que entres por ahí. Y también disponible para León y para Celaya el skill de Alexa. Simplemente te vas a ir a tu aplicación de Amazon Alexa y en donde están tres barritas en la parte de abajo, le vas a picar. Ok, mira, lo estoy haciendo para no equivocarme. ¿Sale? Ahí tiene tres barritas. Le vas a dar ahí y te vas a skills y juegos. Fíjate que se me acaba de actualizar la aplicación. Por eso lo quería hacer. Porque ya ves que día con día esto cambia. Entonces te vas a tu aplicación actualizada de Alexa. Y ahora está en la parte de arriba. Parte superior derecha. Está este botoncito que tiene tres líneas. La primera más larguita, luego una mediana y luego una pequeñita. Y ahí va a ser ahora cómo le vas a hacer. Ahí abajito dice skills y juegos. Le das. Y en la lupita Macías que está por ahí, le pones @, pero es la palabra, @ FM León. Le das buscar y te va a lanzar cómo agregar esta aplicación. En cuanto ya la tengas agregada, solamente lo vas a iniciar o teniendo la charla con Alexa, le vas a decir abre @FM León. ¿Sale? Así de facilito. Facilito para que nos escuches en tu bocina inteligente. Gracias, Misa. Gracias a Viri. Yo creo que ya llegó por allá. Nos escuchamos mañana. Que tengan una excelente y maravillosa tarde de martes. Bye.
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4: En información internacional, gobierno de Chile ingresa al Senado reforma de seguridad contra el crimen organizado. En información del país, Morelos, Tabasco, Estado de México, Zacatecas y Guerrero, entre los primeros lugares por extorsión. En información del Estado, el campo se posicionó como la segunda fuerza económica de Guanajuato. Denuncias ciudadanas y accidentes evidencian deterioro del acceso a Salvatierra.
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4: El gobierno del presidente José Antonio Kast ingresó al Senado una reforma constitucional de seguridad que contempla un nuevo estado de excepción para Chile, con el objetivo de enfrentar el crimen organizado y que fue tramitada con suma urgencia. La iniciativa contiene medidas para reforzar las herramientas del Estado en materia de prevención, persecución del delito y resguardo del orden público, dentro de la llamada Agenda contra el Crimen Organizado y el Terrorismo. La creación del nuevo estado de excepción estipula que el mandatario podrá decretarlo ante una amenaza grave e inminente a la seguridad pública o cuando esta se afecte gravemente y extenderlo por hasta 120 días, con la facultad de prorrogarla una vez por igual periodo. Su posterior extensión requiere de la decisión del Congreso. La Coparmex desarrolló el índice de extorsión en el que a partir de tres variables enlista a países con mayores problemas y a los de menor incidencia. Asimismo, el documento dio a conocer que entre los cinco estados con mayor nivel de extorsión en México son Morelos, Tabasco, Estado de México, Zacatecas y Guerrero, seguidos de Colima, Querétaro, Ciudad de México, Guanajuato, San Luis Potosí y Nuevo León, entidades a las que se le califica con un nivel alto en el índice de extorsión. El organismo recordó que con base en los datos del Secretariado Ejecutivo del Sistema Nacional de Seguridad Pública, la extorsión es el principal delito al alza en México, lo que contrarresta con otros delitos que se reducen como los asesinatos, el homicidio doloso, el feminicidio y el secuestro.
5: El campo de Guanajuato se consolidó en los últimos años como la segunda fuerza económica del estado. Actualmente aporta más del 15% del Producto Interno Bruto Estatal, aseguró la secretaria del campo, Marisol Suárez Correa. Lo anterior lo afirmó durante el programa de la gobernadora de Guanajuato, Conectando con la Gente, la cual se transmite por medio de las redes sociales, y en esta ocasión se detalló sobre la política económica del estado denominada Guanajuato Suma. Durante el programa, Marisol Suárez

0: Correa indicó que el sector agropecuario de Guanajuato ocupa la tercera posición en cuanto a generación de riqueza en el estado, detrás de la manufactura y de la industria automotriz.
1: Ahora en la actualidad, y tenemos ya muchos años, somos la segunda economía en importancia en el estado de Guanajuato, aportando el 15.5% del PIB estatal, y también somos la séptima economía agrícola en toda la república.
0: Informó desde León, Guanajuato, Leonel Araiza.
2: Han pasado los meses, se han acumulado las denuncias ciudadanas y, para que no quede duda de que el problema existe, también se han registrado accidentes en uno de los principales accesos a Salvatierra, particularmente en la zona de la glorieta que conecta con la carretera proveniente de Celaya. Sin embargo, todo parece indicar que el deterioro de esta vialidad todavía no alcanza el nivel suficiente para despertar la preocupación de las autoridades municipales. Y es que, aunque técnicamente podría decirse que la carpeta asfáltica ya no está igual que hace un par de meses, sería una verdadera hazaña encontrar a alguien que considere que el cambio fue para bien. Por el contrario, el paso del tiempo ha hecho lo suyo. Más baches, más deterioro y mayores riesgos para quienes diariamente transitan por este punto.
3: Lleva como 8 o 9 meses más o menos. Era primero un pocito chiquito y bueno, como un bache. Y por el paso de los camiones, de los carros que dan vuelta, caen ahí y pues se fue haciendo cada vez más grande, más grande, más grande. Y pues ya ahorita está así.
2: Desde el municipio de Salvatierra informó para Nuestras Noticias, Rafael Cruz.
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2: ¿Es verdad o mentira que Guanajuato necesita cambiar su modelo económico porque el que tiene ya se agotó? La respuesta necesita contexto. Guanajuato no parte de una economía débil, o se ubica como la quinta economía del país, registra cerca de 38 mil millones de dólares en exportaciones y cuenta con más de 269 mil micro, pequeñas y medianas empresas. Entonces, ¿para qué cambiar? Porque el mundo cambió. La inteligencia artificial, la digitalización, el nearshoring, la transición energética y las nuevas cadenas de suministro están transformando la manera de competir, y una economía industrial fuerte también necesita evolucionar. La nueva apuesta en Guanajuato, denominado Súmate, busca precisamente eso: pasar de atraer inversiones solamente por ubicación o capacidad industrial a competir también por talento, tecnología, innovación y un mayor valor agregado. Y hay algo importante: la propuesta plantea 5 frentes concretos: desarrollo regional, transformación tecnológica, infraestructura y energía, formación de talento y fortalecimiento de las MIPYMES. ¿Para qué? Para que la inversión no termine solamente en una nueva fábrica, sino que genere mejores empleos, fortalezca proveedores locales y abra oportunidad para más regiones del estado. Pongámoslo claro, Guanajuato no necesita empezar de cero, necesita evolucionar antes de que los cambios económicos mundiales lo obliguen a hacerlo, porque mantener lo que funcionó ayer no garantiza competir mañana. Los datos están ahí. 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
3: En temas internacionales, Unión Europea mantendrá cooperación con Colombia pese a cambios de gobierno. En lo nacional, hoteleros de Cancún piden a Federación asumir recolección de sargazo en alta mar. Y en lo local, Paulo Bañuelos se destapa como candidato. Comité del PAN no considera acto anticipado. Lorena Alfaro prepara informe sobrio y no descarta ajustes en su gabinete.
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3: La Unión Europea afirmó que mantendrá su cooperación con Colombia independientemente de los cambios de gobierno. La representante de Asuntos Exteriores y Política de Seguridad, Caja Kallas, señaló que la paz sostenible, la reconciliación y el desarrollo inclusivo seguirán como prioridades. La UE continuará respaldando la implementación del Acuerdo de Paz de 2016 y otros esfuerzos para reducir la violencia. También mantendrá programas para fortalecer la gobernanza, el desarrollo rural, el Estado de Derecho y la reintegración de excombatientes. Hoteleros de Cancún descartaron invertir en la recolección de sargazo en alta mar y señalaron que corresponde a la Federación atender esta tarea. La Asociación de Hoteles destacó que el sector realiza importantes inversiones para retirar el sargazo de las playas. Para 2027, el gobierno federal prevé incrementar la recolección de 1.870 a 4.000 toneladas anuales mediante nuevos buques y barreras. La industria turística también enfrenta una caída del 14.47% en los vuelos internacionales a Cancún y menores a niveles de ocupación. Los hoteleros atribuyeron los retos a factores económicos y geopolíticos, costos de combustible, conectividad aérea y la percepción de seguridad.
4: Paulo Bañuelos, extitular de la ESDAIR, manifestó su interés por competir por la candidatura del PAN a la presidencia municipal de Celaya, pero Sergio Ruiz López, presidente del Comité Municipal del PAN, consideró que estas expresiones no constituyen un destape o vulneran los estatutos internos, porque no está solicitando el voto o incluso reconoce que tiene el perfil relevante dentro de la estructura panista.
5: Pues yo no lo considero realmente como un destape, le ha sido bastante estridente cuando ha mencionado sus intenciones, no solamente en este momento, sino en elecciones pasadas. Él siempre ha manifestado y ha sido claro y fuerte, tanto al interior como al exterior, que no descarta y le gustaría ser presidente municipal de Celaya, como muchas personas más, nada más que en su estilo, desde mi punto de vista, pues lo hace de una manera estridente, pública y muy asertiva, ¿no?
4: Desde Celaya para nuestras noticias, Ricardo Cárdenas.
6: La alcaldesa de Irapuato, Lorena Alfaro García, adelantó que presentará su informe de gobierno el próximo 24 de septiembre en un encuentro donde dará a conocer avances, resultados y también pendientes de su administración. Sin embargo, precisó que aún no se ha definido la sede donde se llevará a cabo este evento anual.
7: Va a ser el 24 de septiembre. Vamos a esperar ahorita para darles más detalles respecto del informe, pero va a ser un encuentro muy sobrio, con una presentación como debe ser, de avances, de resultados, pero también de pendientes, porque siempre es bueno hacer estas reflexiones y bueno, pues ya los vamos a esperar.
6: Desde Irapuato, para nuestras noticias, informó Laura Villafaña.
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5: ¿Es verdad o mentira que los datos sobre la reducción de homicidios en Guanajuato no son confiables? Hay algo que, como sociedad, deberíamos preguntarnos. Durante años, cuando las cifras oficiales colocaban a Guanajuato entre los estados con más homicidios, utilizamos esos datos para señalar el problema y exigir resultados. Y estuvo bien, pero si ahora esas mismas fuentes oficiales registran una reducción, tampoco podemos simplemente decir es que esos datos ya no sirven. Los números deben revisarse siempre, sean buenos o malos. Y también hay que mirar qué existen detrás de ellos. El Censo Nacional de Seguridad Pública Estatal 2026 del INEGI reporta, por ejemplo, que 99.7% del personal de seguridad estatal cuenta con certificado único policial. También ubica a Guanajuato en primer lugar nacional en centros de atención de emergencias, con más de 14.000 botones de pánico instalados en negocios, y en segundo lugar nacional en ciberinvestigaciones. Es decir, existen capacidades institucionales que también deben entrar en el análisis. ¿Significa que la inseguridad terminó? Por supuesto que no. Siempre existen otros delitos y una percepción de inseguridad que no puede ignorarse. Pongámoslo claro. Una cosa es decir que Guanajuato todavía tiene retos importantes en seguridad, y otra es negar una reducción de homicidios simplemente porque no coincide con nuestra percepción o posición política. Si exigimos rigor cuando los datos son malos, debemos exigir exactamente el mismo rigor cuando empiezan a mejorar. Los datos están ahí.
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3: En temas internacionales, primer ministro canadiense busca frenar nuevos aranceles de Trump. En lo nacional, evalúa Sheinbaum resultados de su gobierno rumbo al segundo informe. Y en lo local, se reúne dirigencia estatal del PAN para fortalecer trabajo institucional con miras al proceso electoral que se avecina. Agave sigue aportando a economía pese a caída, señala Roberto García Urbano.
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3: El primer ministro de Canadá, Mark Carney, sostuvo una conversación de último minuto con Donald Trump para evitar nuevos aranceles. Estados Unidos prevé aplicar tarifas de hasta 50% a diversos productos canadienses a partir del miércoles. Las medidas afectarían mercancías como vino, bastones de hockey y cemento, además de otros bienes. Carney calificó las negociaciones comerciales con Washington como intensas y delicadas ante el riesgo para las exportaciones. Los nuevos aranceles alcanzarían cerca del 5.5% de las exportaciones canadienses a Estados Unidos por unos 20 mil millones de dólares. La presidenta Claudia Sheinbaum se reúne este martes con integrantes de su gabinete legal y ampliado en el Palacio Nacional. El encuentro forma parte de la evaluación de resultados y avances de las principales dependencias y programas federales. La revisión se realiza de cara al segundo informe de gobierno que la mandataria presentará el próximo 1 de septiembre. Funcionarios como el secretario de la Defensa, Ricardo Trevilla, y responsables de programas sociales participan en la reunión. El subsecretario de Gobernación, César Ñáñez, aseguró que existen buenas cuentas y descartó un jalón de orejas al gabinete.
5: Con la intención de platicar, escuchar propuestas para el fortalecimiento del partido y sobre todo sumar voces, se llevó a cabo la junta informativa El PAN de la Gente con militantes de este instituto político encabezados por su dirigente estatal, Juanita de la Cruz Martínez. La junta informativa reunió a la militancia de este partido, quienes conocieron de cerca las nuevas propuestas de trabajo que trae consigo la dirigencia estatal, presidida por Juanita de la Cruz Martínez, Armando Rangel Hernández como secretario general e Ivonne del Carmen Padilla. Durante el encuentro, diversos militantes manifestaron su postura respecto a la conducción del Partido Acción Nacional en el municipio de Silao, pero sobre todo refrendaron su compromiso de trabajo para su fortalecimiento con miras al proceso electoral que se avecina, informó para Nuestras Noticias Bajío Leticia Agripino.
6: A pesar de que ha venido a menos, la producción del agave sigue siendo un detonante económico para el municipio de Purísima del Rincón. Esto debido a que se trata de una actividad que genera empleos, debido a que el territorio es tierra fértil para su trabajo en ella. Así lo manifestó el presidente municipal Roberto García Urbano, quien pese a ello reconoció afectaciones por la caída del costo.
7: Unos meses, unos años veíamos aquí en Purísima del Rincón que aumentó demasiado la plantación de agave. Había mucho empleo también para la gente. Nuestro municipio, hay todavía quienes están al pendiente, ha bajado también el precio del agave y por ende pues ya la actividad se ha cambiado, sin embargo pues seguimos manteniendo esa denominación, como lo decía hace un rato cuando inicié mi participación, no solamente es la tierra fértil de Purísima, sino también la producción, aquí tenemos una empresa que también da.
6: Desde Purísima del Rincón informó para Nuestras Noticias, Jonathan Juárez.
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5: En noticias internacionales, sismo de magnitud 4 sacude La Guaira en Venezuela. Estados Unidos sanciona a dirigentes de la CPI. En noticias de México, Sheinbaum descarta ruptura con Estados Unidos. Y en el estado, DIF Guanajuato entrega 16 millones de raciones.
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5: Un sismo de magnitud 4 se registró a la madrugada de este martes en La Guaira, Venezuela, sin que se reportaran daños ni personas lesionadas. El movimiento tuvo su epicentro a 10 kilómetros al noroeste de la entidad, a una profundidad de 10 kilómetros, y también fue percibido en varias zonas de Caracas. Las autoridades activaron el sistema de protección para monitorear la región, afectada en junio por dos terremotos que dejaron más de 6.400 personas fallecidas. Estados Unidos anunció sanciones contra la presidenta de la Corte Penal Internacional, CPI, Tomoko Akane, y el magistrado Abdoulaye Yeseye, a quienes acusa de investigar a funcionarios de países que no reconocen la jurisdicción del tribunal. Las

0: El DIF estatal de Guanajuato entregó cerca de 16 millones de raciones alimentarias durante el primer semestre de 2026 en beneficio de más de 170 mil personas de los 46 municipios. La mayoría de los apoyos consistió en alimentos calientes para estudiantes de escuelas públicas. También fueron distribuidos más de 101 mil paquetes alimentarios y se brindó orientación nutricional a casi 10 mil personas.
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16: ¿Es verdad o mentira que Guanajuato necesita cambiar su modelo económico porque el que tiene ya se agotó? La respuesta necesita contexto. Guanajuato no parte de una economía débil. Hoy se ubica como la quinta economía del país, registra cerca de 38 mil millones de dólares en exportaciones y cuenta con más de 269 mil micro, pequeñas y medianas empresas. Entonces, ¿para qué cambiar? Porque el mundo cambió. La inteligencia artificial, la digitalización, el nearshoring, la transición energética y las nuevas cadenas de suministro están transformando la manera de competir. Y una economía industrial fuerte también necesita evolucionar. La nueva apuesta en Guanajuato, denominado Súmate, busca precisamente eso: pasar de atraer inversiones solamente por ubicación o capacidad industrial a competir también por talento, tecnología, innovación y un mayor valor agregado. Y hay algo importante: la propuesta plantea 5 frentes concretos: desarrollo regional, transformación tecnológica, infraestructura y energía, formación de talento y fortalecimiento de las MIPYMES. ¿Para qué? Para que la inversión no termine solamente en una nueva fábrica, sino que genere mejores empleos, fortalezca proveedores locales y abra oportunidad para más regiones del estado. Pongámoslo claro, Guanajuato no necesita empezar de cero, necesita evolucionar antes de que los cambios económicos mundiales lo obliguen a hacerlo, porque mantener lo que funcionó ayer no garantiza competir mañana. Los datos están ahí. 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
6: ¿Es verdad o mentira que los datos sobre la reducción de homicidios en Guanajuato no son confiables? Hay algo que, como sociedad, deberíamos preguntarnos. Durante años, cuando las cifras oficiales colocaban a Guanajuato entre los estados con más homicidios, utilizamos esos datos para señalar el problema y exigir resultados. Y estuvo bien, pero si ahora esas mismas fuentes oficiales registran una reducción, tampoco podemos simplemente decir es que esos datos ya no sirven. Los números deben revisarse siempre, sean buenos o malos. Y también hay que mirar qué existen detrás de ellos. El Censo Nacional de Seguridad Pública Estatal 2026 del INEGI reporta, por ejemplo, que 99.7% del personal de seguridad estatal cuenta con certificado único policial. También ubica a Guanajuato en primer lugar nacional en centros de atención de emergencias, con más de 14.000 botones de pánico instalados en negocios, y en segundo lugar nacional en ciberinvestigaciones. Es decir, existen capacidades institucionales que también deben entrar en el análisis. ¿Significa que la inseguridad terminó? Por supuesto que no. Siempre existen otros delitos y una percepción de inseguridad que no puede ignorarse. Pongámoslo claro. Una cosa es decir que Guanajuato todavía tiene retos importantes en seguridad, y otra es negar una reducción de homicidios simplemente porque no coincide con nuestra percepción o posición política. Si exigimos rigor cuando los datos son malos, debemos exigir exactamente el mismo rigor cuando empiezan a mejorar. Los datos están ahí.
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11: En temas internacionales, ataque israelí deja 7 muertos en Gaza. Estados Unidos analiza suspender aranceles a Colombia. En lo nacional, calor extremo deja 34 muertos en Baja California. Y en lo estatal, advierten fallas al investigar feminicidios en Guanajuato.
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11: Un ataque aéreo israelí contra una concurrida cafetería del puerto de Gaza dejó 7 personas muertas, entre ellas un menor, y al menos 15 heridas. De acuerdo con fuentes locales, 2 misiles impactaron el establecimiento y ocasionaron graves daños, mientras las víctimas eran trasladadas inicialmente en vehículos particulares. El bombardeo ocurre en medio de las negociaciones para avanzar hacia la segunda fase del alto el fuego firmado en octubre de 2025. El presidente de Colombia, Abelardo de la Espriella, informó que Estados Unidos está dispuesto a suspender temporalmente los aranceles a productos colombianos. La medida busca apoyar a los empresarios afectados por el terremoto del pasado 10 de agosto. Tras conversar con el secretario de Estado, Marco Rubio, el mandatario instruyó a su ministro de Comercio para viajar a Washington y realizar los trámites necesarios. La temporada de calor ha causado 34 muertes en Baja California, cifra que triplica el total registrado durante 2025. La Secretaría Secretaría de Salud Estatal informó que 31 personas fallecieron por golpe de calor y 3 por deshidratación extrema, principalmente en Mexicali. El 90% de las víctimas se encontraba en situación de calle o movilidad. La alerta sanitaria permanece activa ante las temperaturas superiores a los 45 grados. La investigación de feminicidios en Guanajuato enfrenta falta de personal especializado, protocolos específicos y protección adecuada para testigos, advirtió la jurista Dalia Ramírez Delgado. Señaló que los procesos pueden tardar hasta 2 años y que las unidades de homicidios suelen realizar las primeras diligencias. La especialista pidió actualizar la legislación estatal, capacitar a las autoridades y garantizar investigaciones con perspectiva de género para evitar la impunidad.
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